0: Las 21 horas.
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6: Son las 21 horas con 3 minutos.
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1: Son las 21 horas con 15 minutos.
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1: Son las 21 horas con 32 minutos.
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1: Son las 21 horas con 34 minutos.
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1: Son las 22 horas con 2 minutos.
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1: Son las 22 horas con 5 minutos.
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1: Son las 22 horas con 34 minutos.
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5: Son las 22 horas con 36 minutos.
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1: Son las 22 horas con 43 minutos.

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2: Son las 22 horas con 56 minutos.

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1: Hola, ¿qué tal, amigas y amigos de Radio UCentral? ¿Cómo están? Qué gusto de saludarles. Bienvenidas y bienvenidos a este nuevo capítulo de La Hora de las Ánimas, como siempre a través del 107.1 FM. Hoy traigo a colación un tema que me ha llamado la atención profundamente hace mucho tiempo y que tiene que ver con las bombas nucleares, las armas nucleares, que bien sabemos están en todo el mundo y desde un tiempo a esta parte han generado más de algún debate social sobre estos roces limítrofes entre muchos países, sobre todo con Medio Oriente, y también cómo se involucra Estados Unidos, y automáticamente se encienden las alarmas en Europa, en Rusia, en Estados Unidos, en China, en Corea, en fin. Porque está siempre el riesgo de que estalle una tercera guerra mundial. Y en ello también sabemos que usarían, sobre todo las grandes potencias, armas nucleares. Está esa posibilidad siempre latente. Pero ¿sabían ustedes también, y hacia allá apunta el tema de hoy, que allá por la década del 50, 40, finales del 40, sobre todo cuando ocurre este caso emblemático, el caso Roswell, siempre se ha atribuido la presencia de objetos voladores no identificados OVNI y el fenómeno de la ufología, pero sobre todo mucho ojo en el caso de los OVNI, con instalaciones de armas nucleares? Y esto porque se presume, porque no hay evidencia, no hay cómo confirmarlo, pero se asume que los seres de otros planetas tienen mucho interés en cómo nosotros desarrollamos estas armas. Se ha especulado que tiene que ver también con el peligroso armamento que posee la humanidad y el riesgo que significa para nosotros, a tal nivel que quizás no dimensionamos y que ellos se preocupan por lo que estamos haciendo, literalmente jugando con fuego. Hacia allá apunta este capítulo. Conozcamos la historia, el patrón de avistamientos en instalaciones nucleares en este nuevo capítulo y que se arrastra, por cierto, desde finales de la Segunda Guerra Mundial. ¿Qué pasa en esas instalaciones, las experiencias y mucho más? Hoy en La Hora de las Ánimas. Vamos a una pausa musical y comenzamos con el capítulo de hoy.

Volvemos a la Hora de las Ánimas aquí en el 107.1 FM. Un gusto de saludarles a quienes a esta hora están en sintonía de nuestro capítulo. Hoy, conociendo la historia y estos patrones que se han ido enlazando sobre los avistamientos de objetos voladores no identificados en instalaciones nucleares. Y esto se arrastra desde los inicios de la era atómica, con la prueba Trinity allá por 1945. Y desde ese entonces que se han ido registrando estos avistamientos OVNI en instalaciones, en sitios nucleares. Pero no solo en Estados Unidos, también ha ocurrido casos famosos en Rusia y también otros casos registrados en India. Un trabajo pionero en este caso es el de Larry Hancock y el analista Ian Porritt del proyecto Galileo de Harvard. Este proyecto se dedicó a revisar más de 500 casos, escuchen bien, más de 500 casos entre 1945 y 1975, donde se centraba más que nada este informe en sitios donde estaban alojados estos silos atómicos, silos nucleares, bases aéreas y zonas de fabricaciones de armamento nuclear. Las conclusiones de este informe fueron bastante inquietantes porque desde la detonación de la primera bomba atómica, que estos fenómenos parecen, hablamos cuando me refiero a fenómenos, quiero decir estos ovnis, estos objetos, estas luces, pareciera que se dedican a, entre comillas, vigilar el desarrollo nuclear del mundo. Incluso ha habido casos muy famosos en que se han ido desactivando estos sistemas de armas para impedir su uso humano o una forma de demostrar el control. Se han escrito con mucha frecuencia cómo hay informes en los que se describe luces extrañas, movimientos abruptos en el cielo y acercamientos de luces gigantes de gran magnitud en entornos bastante sensibles. En Francia, un estudio del año 2015 detectó una correlación significativa entre actividad nuclear y avistamientos OVNI, con un valor muy alto. Esto refuerza la hipótesis, esta teoría, de que estos fenómenos no son aleatorios, sino selectivos. O sea, solo ocurre en bases o en silos nucleares alrededor del mundo. Muy interesante el caso que estamos viendo hoy. Este tema está para largo, ya lo vamos a seguir ahondando, pero antes hagamos otra pausa y ya volvemos aquí en La Hora de las Ánimas.

Estamos en la hora de las ánimas en el 107.1 FM, hablando sobre la relación entre los OVNI y su aparición en instalaciones y bases donde se guarda armamento nuclear. Les cuento que en marzo de 1967, en la base Malmstrom, en Montana, Estados Unidos, se registraron dos incidentes en menos de una semana donde 10 misiles Minuteman pasaron a estado no-go de forma sincronizada, sin daños físicos. En esa ocasión, el personal superior informó luces rojas y un objeto extraño cerca de la entrada del complejo. Pensemos en ese momento, no existía lógica interna que explicara un fallo simultáneo de todos los misiles. O sea, todos automáticamente, todos dejaron de funcionar. No existía un sistema, tecnología que fuera capaz de realizar tal nivel de daño, porque eso es un daño que genera inseguridad a un país. Solo se puede explicar, ¿sabe cómo? Con una intervención externa. Robert Salas, teniente en el momento de los hechos y luego capitán retirado, dijo que la base le obligó a firmar acuerdos de confidencialidad y que solo empezó a hablar públicamente en los años 90. El Pentágono luego adujo que el fallo fue causado por una prueba de pulso electromagnético, pero los testigos aseguran que hubo un objeto, no fenómeno natural, que estuvo presente en ese momento. Es que, naturalmente, hay que buscar una explicación lógica a algo que era desconocido en ese instante. Hay algunos escépticos como Brian Dunning y Mike West, quienes sugirieron causas más terrenales, como fallas eléctricas o malinterpretaciones, y que el objeto pudo ser Marte o algún error visual. ¿Qué clase de error visual habrá sido? Vamos a la música y ya volvemos con más aquí en el 107.1.

Estamos en el 107.1 en su programa La Hora de las Ánimas. Hablábamos sobre Robert Salas, el teniente que había visto cómo su base en Montana falló totalmente y los misiles no estaban en posición de lanzamiento de manera desconocida, y que muchos en la base observaron luces extrañas en el cielo en ese momento. Fíjense que en una audiencia en el Congreso estadounidense, Salas declaró que a su juicio el comportamiento de los OVNI era intencionalmente pacífico, diseñado para enviar un mensaje concreto. Según él, se trataba de un aviso serio, no un ataque hostil, sino una crítica directa al arsenal nuclear humano, lo que les comentaba al principio, una preocupación sobre que estamos con armamento de destrucción masivo. Se han ofrecido testimonios de mucha gente en redes sociales que recogen relatos similares. Y eso obviamente que llama a que algunos de estos relatos amplían esto en un nivel global, incidentes similares que habrían ocurrido en la Unión Soviética, en Francia, en la India. Recordemos que en la Unión Soviética ocurrió uno muy similar, en que se desactivaban y se activaban los mandos de los lanzamientos nucleares. Pero al mismo tiempo había luces en el exterior. Incluso en Chile, no directamente de fenómenos nucleares, pero también en Chile en esos tiempos se observaban objetos voladores no identificados. En Japón, en Ucrania también. Es decir, no se trata de un fenómeno limitado solo a Estados Unidos, sino que también con una tendencia absolutamente global durante la Guerra Fría. Pero de una u otra forma, el fenómeno OVNI aparece en momentos de tensión nuclear. Porque el mensaje que quiere entregar, pareciera, ¿cierto?, este tipo de seres, de luces, es: oye, los estamos vigilando, porque lo que ustedes tienen es un armamento universalmente peligroso. O sea, literalmente, lo que sucede en Hiroshima y Nagasaki debe ser el fiel reflejo del poder de un arma nuclear. O sea, lo que pasó en Hiroshima, ocurrió con un arma que hoy en día es relativamente baja en su nivel de peligrosidad en comparación a las armas que hoy mantienen los países más poderosos del mundo. Armas nucleares que son 3 veces, 4 veces y hasta 10 veces más poderosas que las lanzadas en Hiroshima y Nagasaki. Ni hablar del arma Tsar que usó la Unión Soviética, la URSS, en su momento, y que nunca más se usó porque su poder era tan devastador que dijeron, o sea, tenemos que ser muy poco inteligentes como para mantener un arma de estas características. Y las armas nucleares que hoy se mantienen no son de ese nivel de peligrosidad, pero no les quita el peligro, o sea, siguen siendo tan destructivas como lo fue Hiroshima y Nagasaki. Es peligroso el uso de armas nucleares, y eso es lo que ven quizás estas naves, estas luces, estos seres que pareciera que nos vigilan desde el espacio. Vamos a la música y al regreso quiero conectar esto con un proyecto, el proyecto Blue Book. Estudios no muy lejanos sobre la ufología, muy famosos en su momento, de los cuales ya hemos hablado aquí, y su conexión con el tema de hoy.

Volvemos a la hora de las ánimas en el 107.1. Les dejaba pendiente el proyecto Blue Book de 1952 a 1969. Una iniciativa oficial de la Fuerza Aérea Estadounidense cuyo objetivo era investigar los objetos voladores no identificados, los OVNI, motivado en parte por estas preocupaciones, por la seguridad nacional, la seguridad militar sobre sus aeronaves y sobre todo lo que fuera estadounidense. Y la preocupación estaba en esto que ellos llamaron aeronaves, estos objetos voladores que eran desconocidos sobre bases sensibles. Aunque cerró con una conclusión de que la mayoría eran identificables, ya sea aviones, meteoros o errores visuales, dejó un número significativo de casos sin explicación y muchos, precisamente, se relacionaron con instalaciones nucleares. Hay un caso muy famoso y que está documentado en un documental, creo que está en HBO, no recuerdo muy bien el nombre, pero creo que es sin duda un fenómeno que ocurre en una base militar donde se observa una luz gigante que está flotando sobre un silo nuclear. Luego, el militar que observa esta información ve esta luz que se apaga y él automáticamente aparece en otro lugar del mismo terreno. Lo tildaron de loco, obvio, pero es uno de los tantos registros de luces vistas sobre instalaciones nucleares, instalaciones de armamento nuclear. Actualmente, iniciativas como el proyecto Galileo de Harvard, lanzado ya por allá el año 2021, utilizan telescopios, radares e inteligencia artificial para ir recopilando datos rigurosos sobre estos tipos de fenómenos aéreos anómalos. El propósito es eliminar el sesgo y generar evidencia científica que sea transparente y publicable, algo ausente en décadas anteriores. El estudio de Hancock y Porritt busca escalar esta labor, recolectar datos históricos, más allá de los testimonios, que es importante, y tener acceso a documentos desclasificados o filtraciones para poder comprender de una manera estructurada estos avistamientos. Sin embargo, al tratarse de información clasificada perteneciente al ejército, se corre el riesgo de dilaciones y censura. Pero no deja de ser interesante que actualmente, con las herramientas que existen, podamos tener mayores informaciones de estos casos. Y sobre todo en el último tiempo donde la amenaza nuclear está ahí, palpable. Resumiendo todo lo que hemos visto, hay un patrón consistente de ovnis en instalaciones nucleares desde 1945. El caso Maelstrom en 1967 es paradigmático. Hablamos de la desactivación masiva de misiles, o sea, algo desconocido nos apaga un arma total y absolutamente peligrosa. No hubo daños, pero hay testigos militares. También está esta otra interpretación pacifista, un mensaje claro de alarma. También tenemos el proyecto Blue Book, que abrió las puertas a más investigaciones del fenómeno OVNI en relación con armas nucleares y el peligro que significa para un país, también para el mundo. Y estos nuevos estudios, como Galileo, que buscan ser más rigurosos en la investigación, más evidencia para comprobar lo que ven las víctimas o los

Sin lugar a dudas, un caso interesante que vale la pena conocer. Pero históricamente, ovnis y energía nuclear, armamento nuclear, están yendo muy de la mano. Vamos a la música y al regreso, una historia para compartir esta noche.

en el 107.1. Hoy hemos hablado sobre la relación de ovnis y instalaciones nucleares. Y la historia que contaré a continuación de proyecto de producción de La Hora de las Ánimas tiene relación con ello. Se llama Código Silencio. Archivo desclasificado 471-A, instalación nuclear Raven Rock, año 1986. El teniente Marcus Heller había servido 17 años en la Fuerza Aérea de los Estados Unidos. Fiel, meticuloso, sin incidentes. Desde hacía 6 meses, era parte del equipo asignado a la instalación subterránea Raven Rock, un búnker de mando nuclear clasificado, enterrado bajo la roca del norte de Pensilvania, un lugar que oficialmente no existe. Su función, monitorear la actividad de los ICBM Minuteman II, misiles intercontinentales listos para responder en caso de ataque nuclear. Nunca imaginó que su última noche allí lo convertiría en una sombra de los informes clasificados del Pentágono. 20 de septiembre de 1986. 3:17 horas. Un zumbido, como el de un enjambre eléctrico, se filtró por las rejillas de ventilación. Los sensores térmicos comenzaron a registrar picos de calor sobre el domo. El personal técnico creyó que era un error de calibración hasta que se activó la alarma 12B, violación del perímetro aéreo. Heller corrió hasta el centro de control. En las pantallas térmicas, una forma ovoide, sin firma de propulsión ni señal de radar, se movía en completo silencio sobre el silo 4. Luego sobre el 7. Luego sobre todos a la vez. No puede ser un avión, dijo el operador. No refleja nada, no emite radio, no cae en satélite. Los relojes digitales comenzaron a parpadear. Las luces se apagaron. En un instante, todos los misiles pasaron a estado inactivo. 3:32 de la mañana. Una figura apareció en las cámaras de vigilancia. No era humana. Medía más de 2 metros. Delgada, traslúcida, caminando con movimientos mecánicos. Ninguna alarma sonó. Ninguna puerta fue forzada. Pero la sala 9-A, el sistema de guía de los misiles, estaba siendo reescrito, línea por línea, por algo que no usaba teclado ni interfaz. El código se escribía solo. Marcus fue enviado a investigar. Llevaba consigo un arma, aunque sabía que no serviría de nada. Bajó por el pasillo 3B, donde escuchó algo como voces, pero sin palabras. Era como un pensamiento implantado. Ustedes ya sabían. No debieron seguir. Cuando llegó, la sala estaba vacía. 3:00 a.m, 50 minutos. En medio del pánico y el caos, todos los sistemas se reiniciaron. Los misiles volvieron a estar activos. Los relojes sincronizaron. Y la presencia en el cielo desapareció tan rápido como había llegado. Horas más tarde, personal del Pentágono y civiles con trajes sin identificación llegaron a la base. Interrogaron a cada uno. Registraron todos los archivos y confiscaron las grabaciones. A Heller le entregaron un papel para firmar. Una cláusula de silencio eterno que lo comprometía legalmente y penalmente si hablaba con alguien de lo ocurrido. Al día siguiente fue transferido. Le dijeron que Raven Rock jamás existió, que había sufrido un colapso nervioso por el encierro, que debía tomarse vacaciones indefinidas. El búnker fue cerrado una semana después. Año 1994, estado de Dakota del Norte, instalación Minot AFB,
Un informe técnico perdido entre las cajas del antiguo proyecto Blue Book fue encontrado por un archivista retirado. Estaba marcado como 471A y en la última página, a mano, con tinta negra, solo se leía: "No quieren destruirnos, solo no pueden permitir que lo hagamos nosotros". El mayor James P. Rook se inclinó sobre su máquina de escribir Remington 12 en una oficina sin ventanas del edificio subterráneo del Pentágono. Escribía a solas, rodeado por archivadores sellados y luces fluorescentes parpadeantes. Nadie más leería ese informe, al menos no oficialmente. Terminó la última línea del archivo 471-A. Tomó una hoja de papel cebolla y la agrapó por detrás. Con una calma, escribió a mano con tinta azul: "El incidente de Raven Rock no será investigado, no será discutido, no existió". Abrió un cajón de acero etiquetado como Operaciones Clasificadas No Release, colocó el documento dentro, lo cerró. Giró dos veces la llave y se la guardó en el bolsillo interno de su chaqueta. Encendió un cigarrillo. Miró hacia el techo y susurró: "Ojalá no regresen".

Y de esta manera llegamos al final de nuestro capítulo de hoy con esta historia inquietante acerca de los encuentros ufológicos en instalaciones nucleares. ¿Nos vamos? Será hasta el próximo capítulo. Buenas noches.

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7: Son las 23 horas con 58 minutos.
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1: Es la 1:01.
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1: Es la 1:03.

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1: Es la 1:33.
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3: Es la 1:35.
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1: Son las 2 con 4 minutos.
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1: Son las 2 con 6 minutos.
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1: Son las 2:36.
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2: Son las 2:39.
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2: Son las 3 con 9 minutos.
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6: Son las 3 con 11 minutos.
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2: Son las 3:39.
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2: Son las 3:41.
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1: Son las 4 con 11 minutos.
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1: Son las 4 con 13 minutos.
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1: Son las 4 con 40 minutos.
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1: Son las 4:42.
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0: Son las 5 con 13 minutos.
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1: Son las 5 con 16 minutos.
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1: Son las 5:45.
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1: Son las 5:48.
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1: Son las 6:17.
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1: Son las 6:19.
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1: Son las 6:41.
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1: Son las 6:49.
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3: Son las 6:51.
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1: Son las 7:05.
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1: Son las 7 con 21 minutos.
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1: Son las 7 con 23 minutos.
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1: Son las 7:33.

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1: Son las 7:43.
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1: Son las 7:51.
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2: Son las 7 con 54 minutos.
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1: Son las 8 con 23 minutos.
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6: Son las 8:26.
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1: Son las 8:55.
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5: Son las 8:57.
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1: Son las 9:26.
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1: Son las 9:28.
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1: Son las 9:56.
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1: Son las 9:58.
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1: Flavio Bolsonaro, el hijo del expresidente de ultraderecha Jair Bolsonaro y en prisión domiciliaria por tramar un golpe de Estado en 2022-2023, llega en primer lugar en las elecciones presidenciales de este domingo. Un duro revés para el mandatario Lula da Silva, candidato único del bloque progresista, que llega detrás con 2 puntos de diferencia. Nuestro corresponsal en Río de Janeiro, Joan Royo, nos explicaba más temprano que estos resultados han superado todas las expectativas.
2: Flavio Bolsonaro ha superado todas las expectativas, avanzando en todas las regiones y ha tenido más votos incluso que su padre en las elecciones de 2018 y 2022. En su discurso de anoche, de hecho, ya dijo que había llegado el fin de la era del Partido de los Trabajadores. Lula, por su parte, admitió sentirse frustrado con el resultado porque esperaba ganar ya en la primera vuelta. Ahora tendrá que esforzarse mucho en movilizar el voto de los que se abstuvieron, sobre todo, porque más de 30 millones de brasileños no acudieron a votar ayer. Recordemos que también había otros candidatos muy minoritarios que tuvieron muy poquitos votos y que estos candidatos eran también de partidos de derechas. Entonces, estos electores difícilmente votarán a Lula ahora en el segundo turno, lo que también complica mucho la situación para el presidente. Las cosas para Lula están muy complicadas porque ayer también fueron elecciones legislativas y la derecha ha arrasado en el Congreso Nacional. El partido de Bolsonaro ha conseguido más del doble de los escaños que el partido de Lula y la izquierda está en clara minoría. Por lo que, si aún así Lula consiguiera un movimiento épico y consiguiera revertir esta situación y ganar en la segunda vuelta, lo tendría muy, muy complicado para gobernar.
1: Ya lo decía nuestro corresponsal, Joan Royo, el bolsonarismo está a un paso de regresar al Palacio de Plano Alto y no es una sorpresa para la analista política de la Universidad Federal de Sao Paulo, Reyane Bressan, quien considera que el triunfo en la primera vuelta de Bolsonaro se debe a que hizo una mejor campaña que su rival.
3: Vimos la derecha logrando hablar mucho mejor con los electores, manejando muy bien las redes sociales por donde los jóvenes se informan, los jóvenes también que quieren un resultado, una solución mucho más rápida a sus problemas cotidianos y vemos la derecha hablando muy bien sobre esto, incluso sobre la violencia interna del país que de verdad acomete toda América Latina. Entonces también tenemos que admitir que la derecha ha tenido una campaña mucho más directa con el elector que la propia izquierda. Y la figura de Lula, que tiene un liderazgo internacional importante, incluso doméstico, pero él con más edad ya no pasa tanto vigor en su campaña como Flavio Bolsonaro, que está alrededor de los 40 años.
1: Y recordar que la segunda vuelta en la que se enfrentarán a Lula da Silva y Flavio Bolsonaro está programada para el 25 de octubre. Elecciones también en Perú. Los peruanos salieron a las urnas este domingo para elegir autoridades locales. Los primeros resultados indican que la capital, Lima, se la lleva nuevamente el excandidato presidencial y ultraconservador Rafael López Aliaga, aunque su triunfo está por confirmarse ya que la ley prohíbe la reelección inmediata. Y a nivel nacional, los resultados indican que la gran perdedora fue la nueva presidenta Keiko Fujimori. Nos lo explica desde Lima nuestro corresponsal Carlos Noriega.
4: La presidenta Keiko Fujimori ha sufrido una dura derrota en las elecciones municipales y para gobernadores regionales, pero a pesar de esta debacle electoral, el gobierno tendrá en la capital a un alcalde de la derecha cercana al régimen. Según el conteo oficial al 91,1%, el ultraderechista Rafael López Aliaga, aliado del gobierno en el Congreso, se ubica primero con 27,6%, con una estrecha ventaja sobre el segundo, el derechista Francis Allison, con 26,9%. López Aliaga fue elegido alcalde de la capital en 2022 y dejó el cargo para presentarse este año a la presidencia. El jurado electoral deberá decidir si reconoce esta reelección encubierta. En 14 de las 25 regiones habría segunda vuelta para elegir gobernadores. La izquierda confirma su fuerza en el sur del país, donde, dividida en distintas agrupaciones, gana en 4 regiones y pasa segunda vuelta en otras 3. Desde Lima, Perú, Carlos Noriega, Radio France Internacional.
1: Terminamos este noticiero con un apunte médico. En Rusia, una mujer murió de peste neumónica en Siberia. Esto sucedió el viernes. Un medio de comunicación ruso informaba que decenas de personas habían sido puestas en cuarentena. Hasta aquí el informativo de RFI.
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1: Hola, hola a todos, bienvenidos a un nuevo capítulo de Mood de Conexión. Hace mucho rato que no nos veíamos, pero ya estamos de vuelta. Hola, Joaco, ¿cómo estás?
2: Hola, Eve. Bien, bien. Entusiasmado y contento de estar nuevamente aquí en este espacio después de unas semanas de receso, sin programa.
1: Es verdad, una semana de receso entre el 18 y todo eso, al final...
2: Sí.
1: Aquí estamos de vuelta. Y estamos, bueno, hoy día tenemos un capítulo especial porque hoy día es un capítulo de equipo. Así que nos acompaña un integrante de nuestro equipo, el más importante, el productor. Hola, Edu, ¿cómo estás?
3: Hola, Bebe. Hola, Joaco. Con mucho entusiasmo, no venía hace tiempo, así que la verdad, bien contento de estar acá de nuevo.
2: Y la idea es que el día de hoy podamos empezar a conversar sobre las distintas cosas en las que hemos estado, a hacer un poco de análisis también de la sociedad hoy en día respecto a lo que es salud mental y particularmente como equipo lo que tiene que ver con Mood Desconexión y la alianza que tenemos con INHUB,
1: ¿no es cierto? Así es, Joaco. Tenemos una muy linda alianza con INHUB que la venimos haciendo ya hace como 2 meses, 3 meses, si mal no recuerdo, donde vamos a colegio y hablamos de temáticas importantes en salud mental. Y hoy día... precisamente venimos derechamente desde un colegio de la Florida donde nos tocó hablar sobre sexualidad, ¿cierto, Edu?
3: Claro, sobre vínculos sexoafectivos. Porque es importante hablar...
1: Él lo dice mejor que yo.
3: Porque es importante hablar de este tipo de cosas. Yo siento que la ESI, la educación sexual integral, se basa básicamente en un modelo quizás más higienista, como centrado en lo biológico, en lo preventivo, pero queda fuera como toda esta parte emocional, y en el fondo lo que nosotros hicimos hoy día fue ir a hablar un poquito de esto, sin la intención de dar como una guía de comportamiento para los adolescentes, porque para mí resultaría inútil, sino que desde la construcción conjunta y desde la discusión que se formaba ahí entre diversas opiniones, y de ahí rescatando lo que a uno más le haga sentido y generar herramientas para abordar esta temática más adelante.
2: ¿Y esto de qué manera lo llevan a cabo? ¿A través del conversatorio? ¿De qué forma llegan con la información a los chicos?
3: Esto estaba planteado como una charla, pero nosotros decidimos transformarlo en un conversatorio. Y con un par de actividades, ponte tú un semáforo de situaciones, donde los adolescentes puedan participar, puedan confrontar sus opiniones y puedan problematizar respecto a un tema en específico.
2: ¿Y de qué manera se percibe la acogida también de parte de los adolescentes?
1: ¿Sabes qué? Yo siento que para ser adolescentes, que uno a veces como que, uno igual llega como con nervio, ¿eh? Porque uno dice, pucha, ahí te van a responder o van a participar. Pero yo creo que hemos tenido una súper buena acogida de todos los colegios donde nos hemos enfrentado, hemos ido y han sido bien, bien dinámicos estas presentaciones que hemos hecho.
3: Sí, por lo general cuando se les da el espacio para que ellos vienen con libertad, sin ningún tipo de cuestionamiento y que se confronten entre ellos mismos sus opiniones, tienden a participar. En cambio, cuando esto está enfocado más como una charla, igual debe ser latero, o sea, imagínate, está ahí en el, te sacan de la sala, te mandan a un lugar donde la participación no necesariamente es voluntaria, entonces tenéis que estar ahí, probablemente no tenéis muchas ganas, y de pronto pasa que esos que no tenían tantas ganas lo encuentran entretenido y participan de las dinámicas.
1: Sí. Sí, aparte igual es bien interesante en el fondo un poco lo que pasa y también poder hablar este tipo de cosas. Yo creo que también por eso enganchamos harto con INHUB y con Hablemos de Todo, que es el programa que dirige finalmente todas estas temáticas y en el fondo que nos lleva a los colegios. Porque siento que son temas que debemos abordar, que hay que seguir abordándolos todavía, creo que falta más. Y que son bien importantes también poder hacerlo y escuchar a los jóvenes, saber qué es lo que están pensando, pasando, sintiendo, y qué le pasa con todas estas cosas que son, porque son temas como bien hoy día, bien, bien, que están ahí, en la mesa.
2: Uh-huh. Y yo creo que siempre han estado, y quizás es bueno también esta alianza, sí, y llevar la información con claridad, que eso falta a veces a los adolescentes, porque si te fijas tú, pasa mucho que la información la podemos encontrar en las redes sociales, o de distintas formas, o conversándolo con otras personas, pero muchas veces no es una información que puede estar muy clara o muy concisa, entonces también es necesario como acercar los vínculos profesionales también con los adolescentes, po. Qué mejor que un espacio del colegio, po.
1: Sí, que es un espacio también, se debiese ser un espacio seguro en el fondo para ellos, para poder hablar como estas temáticas. Si bien existe una ley hoy día de sexualidad, o sea, de cómo se debe implementar esto en los colegios, siento que siempre se aborda desde la prevención, desde el cuidado, más desde lo que sienten o dónde deben poner límites los adolescentes. Y creo que hoy día se abrió también un tema bien importante ahí.
3: Sí, de hecho, me llamó la atención que cuando les preguntamos qué era para ellos un vínculo sexoafectivo, no habían escuchado mucho el término o no tenían una opinión formada porque no lo entendían. Y ahí yo creo que Joaco da en el clavo, porque, claro, están expuestos a un montón de información durante la adolescencia, lo que ven en redes, que, claro, si bien no hay una relación causal de lo que yo veo es como yo me voy a comportar, eso sí, después yo lo converso con agentes de socialización, que son mis amigos, que es la casa y que es el mismo colegio, y desde ahí yo me voy formando una opinión. Entonces, que esto pase dentro del colegio, dentro de tu agente de socialización, está súper bien. O sea, una información nueva. No está entregada como un guión conductual, como si, por ejemplo, puede ser en un reel de Instagram o en una serie, que lo podéis tomar literal. Uh-huh. Y claro, después ya va en ti, en cómo tú lo vas a articular socializando en tu casa, insisto, familia, amigos y colegio. Entonces, claro, por eso también es súper importante llevar estos temas a los colegios.
1: Sí, es importante. Yo me acuerdo que, bueno, no sé a ustedes, pero a mí por lo menos me lo pasaban como en ciencias naturales. Y te pasaban un poco partes del cuerpo y sería un poco la sexualidad.
2: El uso de los preservativos, así como hablo, sí, en mi caso también fue súper básico.
1: Y en la casa, por lo menos en mi casa, no se hablaba. Entonces, hoy día que esto esté pasando, que haya existido esta evolución, siento yo, a través del tiempo, siento que aún nos falta, pero que se vaya dando, es importante. Es importante más allá de prevenir y de decirle a un chico o a una niña, cuídate, usa preservativos, toma pastillas, etcétera. Es saber poner límites, saber qué le está pasando, cómo lo están sintiendo, cómo lo viven. Y creo que eso es parte importante hoy día como del trabajo.
2: Y es como una nueva perspectiva igual que estamos llevando desde la psicología, porque tal como tú dices, esto hace, imagínate, yo que salí, no sé, hace 7 años atrás, ni siquiera se pensaba que tenía una relación también el tema emocional.
1: ¿Te hablaban tus papás, Joaco? ¿No? ¿No te decían nada?
2: No, no me decían nada, de hecho.
1: Vamos a retar al tío Claudio.
2: Sí, de hecho habría que hacerlo. No.
3: Sí, bueno, a mí en el colegio también me pasó un poquito como la Eve, que está, si algo más allá de lo preventivo, quizás te hablaban como de los límites corporales, ¿cachai? Uh-huh. Pero nunca se habló, ponte tú, de lo que es consentimiento sexual. ¿Qué significado tiene el concepto? Y es muy importante tenerlo claro. O sea, entender que es algo comunicativo, que es relacional, que es voluntario principalmente. Hubiese sido súper importante que quizás a la generación de nosotros también les pasara eso. Y no necesariamente llevarlo como a lo verbal. O sea, el consentimiento también existe en lo no verbal. Y dentro de lo que conversamos hoy día, también nuestra idea era que los adolescentes se quedaran, tuvieran la claridad de qué significa ese concepto. De que poner límite en un vínculo es algo sano. No es algo que esté mal. De que tener autonomía, tener un espacio propio. Ejemplo, resguardar tu privacidad con Instagram. Se da mucho en las parejas que llegan y es como, dame tu contraseña de Instagram porque de otra forma yo no voy a confiar.
1: Es que eso, Edu, pasa mucho, sí, en esta cosa de poner como límite o de creer que uno, la verdad es que normaliza, porque socialmente se normalizan mucho ciertas situaciones. que son, pasan muy desapercibidas en la vida, entonces como que tú me dices, ay, ya, bueno, y como que lo termináis aceptando, claro.
2: Y por otro lado, si lo pensáis, es claro, tú veías a los demás amigos que pueden estar en la misma, el tema de compartir las contraseñas de Instagram, etcétera, que te revisen el teléfono. Y por otro lado, yo creo que también para los papás no debe ser fácil tampoco acercarse a eso, porque una realidad es lo que ellos no entienden también cómo funciona, por el hecho de saber de lo que significa resguardar tu privacidad, por ejemplo, con el tema de que te revisen los teléfonos. No era algo que tampoco pasaba hace 30, 40 años atrás, po.
3: Claro.
2: O sea, es necesario como democratizar igual, yo creo, el acceso a esa información, po.
1: No, y pasa que cuando tú empiezas como a tener tus primeras como pololeos y relación con un otro, claro, entonces entra el amor, igual te sometes un poco, entonces...
3: Sí, bueno, se entra mucho también ahí en relaciones de poder y tenemos claro que el poder tiene que estar equilibrado entre los dos para que la relación sea sana. Y desde ahí me gustaría llevarlo a que esto siempre es como muy transaccional. Entonces, como necesito que me demuestres esto para yo confiar. Y claro, como decía la Eve, socialmente está muy normalizado. Esas y otras conductas también. Pienso, por ejemplo, en la conducta que es bien desde los guiones culturales de series muy heterosexuales, donde el hombre es el que tiene que buscar a la mujer y tiene que insistir y tiene que insistir.
1: ¿Cuánto nos amamos a H?
3: Y eso,
1: 3 metros sobre el cielo.
3: Y eso no es un vínculo sano por ningún motivo, ¿cachai? O sea, y además que hay gente que puede llegar a replicar este guión porque lo puede considerar como algo aceptable. Entonces mostrarles quizá una perspectiva un poquito más amplia, no necesariamente para que se queden con la que tú estás mostrando, pero para que puedan comparar, problematizar y tengan la opción de decidir. ¿Sabes qué? Voy a abandonar esta, voy a seguir esta, o la voy a complementar, o no me hace sentido y me quedo con la que yo pensaba. Pero al menos dar la posibilidad para que construyan su propio pensamiento.
1: Y ahí es donde es importante tanto como los padres, bueno, y todos los factores que están incluidos ahí como de poder entregar esto, como de poder entregar estas herramientas a los chicos para que estén alerta, siento yo. Yo siento que uno siempre tiene que estar ahí en el semáforo, y decimos una actividad del semáforo, entonces yo creo que uno siempre tiene que estar ahí en alerta para poder saber cuándo no, cuándo sí. También esta cosa del apoyo, porque nosotros decíamos que tener una red de apoyo también es súper importante. Porque muchas veces los chicos se apoyan en sus mismos pares y muchas veces no. Algunos no saben, también están experimentando. Entonces también poder tener este apoyo en la casa es relevante.
2: Sí. Y también yo creo que a través de este tipo de dinámica igual puedes acceder o trabajar otros temas que son igual de importantes, pues, en la adolescencia hoy en día. Eso, el tema de la ansiedad, que es full... complicado, el tema ahora que viene los cuartos medios, que están saliendo el tema de la PAE, la presión que significa todo eso, el tema de los suicidios también.
1: Bien.
3: Claro, entonces claro, todos estos agentes de socialización participan en la construcción de significado, o sea, no le pasa exclusivamente a los adolescentes, nos pasa también a nosotros los adultos. Y al final esta articulación, esta idea que es súper personal, que te va generando, nace de toda tu experiencia. Y tu experiencia está supeditada con quien tú socializas. O sea, no somos personas que están encerradas 24/7 sin tener contacto con el mundo exterior. Eso es imposible. Entonces, claro, que se cuestionen, que se problematicen, que se critiquen todas estas posturas, a mí me parece... súper importante en el proceso de construcción de significado de un adolescente y de un adulto también, obviamente.
2: Oye, ¿ya ha habido chance de trabajar en esta alianza con Inhub sobre el tema de cuarto medio, la presión que significa el tema de la PAES?
1: No, sabes que el miércoles fuimos a otro colegio, también de la Florida, y hablamos de ansiedad. Si bien hablamos como de esta ansiedad que te entrega las notas, porque como que en eso se encuadra la gran mayoría como de esta ansiedad, o de cuando tienes que presentar, o como que ahí en los chicos la gran mayoría nombraba como eso. Uh-huh. Yo creo que no se toma como desde ahí. creo que sería un súper buen punto para poder abordar. Porque lo hemos hablado, ¿te acuerdas que tuvimos un profesor que finalmente nos hablábamos de eso? Sí, bueno. De esta ansiedad, de la presión que pasan los chicos en cuarto medio, que también es importante poder abordarla. Y yo creo que nadie tampoco la aborda porque también están en un proceso que es como a full, porque están con sus graduaciones, con su último año, con estudiar para la PAE, con un montón de cosas.
2: Sí, y la presión queda como ahí media oculta, ¿eh? Porque la tengo mi hermana que está saliendo a cuarto medio.
1: Y queda ahí esa presión que no, que muchas veces no se habla en el colegio, porque no sé si se hablará en la casa o no, que debiese, pero muchas veces no pasa, porque queda, como tú dices, ahí, abajo. Entonces, los papás están preocupados también de un montón de otras cosas, que la gala, que la PAE,
2: la foto, el cuadro, así
1: que, o sea, un montón de cosas que claro, que dejan quizás... que esto pase por debajo.
2: Y sumado además la presión social que se añade, ponte tú, mi hermana
1: te pregunta estudiar
2: y por ejemplo si te querés tomar, mi hermana que se va a tomar el año, igual le me dice que no es fácil, no ha sido fácil para ella el hecho de que también la gente le va preguntando y le dice que tiene que meterse a estudiar, que cómo no va a hacer nada y tampoco va a hacer nada, porque ¿cachai? Tenés tus planes y proyectos que pueden ser no convencionales. Pero también no es fácil, pues en especial si una persona como más grande te está diciendo eso, igual lo tomáis como de un adulto, pues un adulto diciéndote eso no es tan fácil tampoco como llevarte solo por tus ideas, pues.
3: Claro. A mí me pasa un poco que encuentro, está súper interiorizado porque nos pasó a todos el hecho de la transición de la educación media a la educación universitaria. Siempre se percibió como un periodo de ansiedad porque realmente es así. Pero nunca se ha comentado el hecho de que a veces la ansiedad es un mecanismo de defensa natural ante una situación, un estímulo que puede ser amenazante, que es como este tránsito, llevándolo a lo que estamos comentando, de la vida de colegio, liceo, a la universitaria. Y no necesariamente puede ser algo que esté mal si es que no llega a avanzar. ¿Y por qué lo comento? Porque siguen generándose instancias que pueden producir episodios de ansiedad, insisto, como mecanismo de defensa a un estímulo que puede ser amenazante en esta etapa. Por lo general, estáis preocupados de dar la PAES, todo eso, pero además, de pronto tienes un sueño de quiero estudiar esta carrera, y ¿qué es lo que empieza a publicar el diario en ese tiempo? Lo primero que sale
1: de hecho ya empiezan
3: la lista,
1: a publicar.
3: La lista de las carreras mejor pagadas.
1: Hoy día salió, de hecho, el ranking de las 15 mejores universidades. Entonces, como de ahí te lo empiezan a...
3: Claro, o de las que tienen un mercado laboral más amplio, o de las que derechamente ya están saturadas. Entonces, claro, quería estudiar algo y te encontré con esta información y decís, en realidad, pues llegar a pensar, mi carrera quizás no tiene futuro. Entonces, al final del día, ¿por qué terminaste decidiendo realmente por lo que querías hacer? O por lo que socialmente encontraste que iba a ser más productivo como para tu vida, ¿cachai? Porque me imagino que nadie quiere pasar 5 años en una institución para después salir y no poder hacer nada, ¿cachai? Sí, o sea, todo ese trabajo, todo ese esfuerzo tiene que tener una retribución y no lo estoy llevando netamente a lo económico, sino que también lo estoy llevando a lo personal. O sea, estudiar 5 años una carrera para después no ejercer debe ser súper doloroso.
2: O por otro lado, también meterte a estudiar una carrera porque te dicen que tiene un buen futuro y en realidad que no lo vas a disfrutar, pues.
3: También.
1: Sí, yo creo que ahí ese es un tema, en el fondo, entre entrar porque tus papás quieren que tú estudies tal carrera o porque esa carrera te da el dinero suficiente.
2: Sí.
1: Ahora, uno también como papá se pone en ese lugar, en el fondo, cuando miráis ese futuro de tu hijo, es inevitable... no decir esas palabras, en el fondo, no decirles ay, qué puta, te voy a cagar de hambre.
3: Piénsalo bien.
1: Piénsalo bien, por favor. Dale una vuelta. Claro, pero cuando ya está uno, igual tiene que aprender a soltar y dejar que también ellos vivan su vida, igual, po. De entre comillas.
3: Sí, darle el espacio para que. Ahora. Deberíamos también poner en discusión eso, cómo entregar el espacio para que el adolescente pueda elegir con la mayor libertad posible. Obviamente está contaminado con un montón de información, lo del diario, la presión de la familia, muchas veces también lo que te dicen los amigos de, oye, pero nos vamos a separar, ¿cachai?
1: Es que yo creo que ahí ese es un tema, porque ¿cómo lo hace uno papá para salir de ahí? Y porque yo siempre he escuchado esta frase como, yo quiero que mi hijo sea feliz. Bueno, en realidad, cuando te encuentras aquí, en esta instancia, cuando tu hijo va a pasar, va a llegar a la universidad, como que ya tampoco quiero que sea tan feliz, igual quiero que sea estable en el fondo.
3: Claro.
1: Sí,
3: no se puede.
1: No sea feliz, pero como también quiero que tenga estabilidad.
3: Claro, no se puede obviar esa dimensión financiera. Y, o sea, vivimos en un país súper capitalista donde no te asegura la felicidad que te vaya bien económicamente, pero sí te entrega cierta tranquilidad. Sí te entrega tranquilidad de poder estar tranquilo, de estar en un lugar más o menos seguro. O sea, insisto, la felicidad yo no la quiero ligar con lo monetario, pero también hay que ser realista. Y en este Chile sí influye, al menos sí, te entrega tranquilidad. O sea, todos podemos ser personas como muy zen y todo eso, pero tenemos que pagar la casa, hay que pagar la comida, hay que vivir, hay que tener también espacio para pasarlo bien, y el acceso a la cultura no es tan barato, ir al teatro no es del todo barato, son pocas las obras. Entonces, claro, hay que considerar esa dimensión.
1: Y ahí es donde es difícil qué realmente le debo decir o cómo se lo debo decir para que no sienta esta presión. Que finalmente igual va a estar camuflada, pero claro, va a estar. Sí. O sea, sí, en el fondo es eso.
2: También yo creo que son dar herramientas para saber desenvolverte en el mundo profesional, porque siento que a veces también está la idea de que para cada carrera tenés solamente como un área de trabajo o una cosa específica que se te ocurre o se tiene a la mente de una vez, escucháis lo que es. Y en realidad cada disciplina la podés llevar por lados súper diversos, po. Entonces, pero esa cosa, bueno, y también importan las redes de contacto, además, pero también tener como esa, sí, creatividad.
1: Y también se abre como otra vía el tema de los emprendimientos, po.
3: Claro.
1: Y de ser emprendedor, de ser tu propio jefe.
2: Que como me pega como un mandato también, po.
3: No, y entender también que este tránsito, pasar de una vida donde sí seguís dependiendo de tus papás como apoderado en el colegio, a algo que puede ser, claro, que te puede generar como episodios de ansiedad, pero no clínico, sino que algo netamente adaptativo, también es parte de la trayectoria vital del humano. O sea, no es algo que sea anormal, es algo que te va a tocar pasar, sí, que te va a tocar vivir sí o sí. Entonces, claro, la idea no es como aislarlos de eso, sino que teniendo eso en cuenta, dar la posibilidad para que básicamente sea como lo menos terrible. ¿Cachai?
2: Y el rol igual que tienen los psicólogos en eso, po, profesionales también, como decía yo, po, o sea, poder llevar esos espacios también a colegio, yo creo que igual deben ser súper bien recibidos, porque a pesar de que obviamente cuarto medio es como igual inolvidable por lo especial que es, lo distinto que es a diferencia de los otros años en el colegio, pero no deja de estar siempre esa carga o presión que viene ligada como un poquito a lo que tienes que hacer, po.
1: Sí, yo creo que es súper bueno que los papás como que pidamos ayuda. Yo creo que no todos los papás tenemos las herramientas, entonces muchas veces es súper importante como acercarse quizás con alguien, con un especialista, con un psicólogo, con un orientador, que te pueda guiar también cómo llevar esta situación con tu hijo cuando finalmente uno se desespera, cuando el cabro como que no sabe qué hacer, entonces, pero también porque uno sí pone expectativas.
3: Entiendo que algunos colegios trabaja en esa parte, pero no sé si incluirá también a los papás. No sé si será como algo exclusivo de la comunidad educativa. Ay, porque son muy pocos los colegios donde los papás realmente están insertos en esa comunidad. Y no toman decisiones formales, pero sí pueden emitir opiniones. No sé, la verdad.
1: No, yo también sé que en el fondo se hacen test también en los colegios, que son como de tus habilidades, para que eres mejor o eres más bueno, o por dónde podrías ir, como que le entregan ahí como esta vía.
2: pero es necesario. Yo creo que el acompañamiento también para los papás. Muchas veces esa presión viene precisamente desde ahí.
3: ¿Y les parece si vamos a una pausa? Siempre he querido mandar una pausa. ¿Me puedo
1: dar? Ya démosle el placer a que mande una pausa.
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1: Ya estamos de vuelta. Recuerden escucharnos por la 107.1 o vernos a través de streaming por radio.ucentral.cl.
2: Oye, ya hay una campaña que realiza el Metro de Santiago relacionada a salud mental, si es que no la han escuchado.
1: Ah, sí, nomás.
2: Desde hace un par de meses que la tiene activa. Se llama Tu viaje interno también importa. Y sería interesante que podamos analizar un poco lo que han estado haciendo en trabajo. Tienen recursos audiovisuales también, QR en las estaciones de metro, arriba de los trenes. Y es súper importante, particularmente por el tema de suicidio, que es algo que ocurre día a día, especialmente durante el mes, estos meses.
3: ¿Les parece si mencionamos los ejes de acción que tiene el programa?
2: Bueno,
3: mencionar también que está creado entre Metro y el Ministerio de Salud y se centra en tres ejes de acción, que son herramientas de autocuidado, ponen códigos como QR, como decía Joaco, en vagones y pantallas de andenes que pausan su programación para ofrecer meditaciones cortas y ejercicios de respiración validados por el Ministerio de Salud. Contención presencial, un sillón itinerante atendido por psicólogos y organizaciones aliadas en estaciones críticas para dar escucha activa inmediata. Seguridad y redirección, difusión prioritaria del Fono 4141 de prevención, capacitación a funcionarios en conductas de alerta y la instalación progresiva de puertas de andén en la infraestructura de metro.
1: Es súper interesante lo que pasa ahí y cómo lo están abordando.
2: O sea, y disculpa, pero yo creo que el tema que pasa con el metro es una señal, pero que tiene que ver de la sociedad generalizada, porque particularmente se expresa en las líneas.
3: Sí, de hecho, yo siento que hay como una especie de crisis en salud mental acá en Chile y se puede explicar también la última medición de Ipsos, que dijo que el 68% de los chilenos considera la salud mental el mayor problema de salud. Es la cifra más alta entre los 30 países que mide Ipsos.
2: Y brutal, porque ahí también yo digo el tema de lo... Claro, que pongan puertas en los andenes, evidentemente no termina resolviendo como el trasfondo de la situación, po.
1: Previene. Pero como tú dices, el trasfondo de la situación no lo soluciona.
2: Claro. Yo creo que ahí está el rol también como de, en primer lugar, como conversarlo. Yo creo que ponerlo sobre la mesa está comprobado, además, que el hablar sobre suicidio no va a generar que otra persona realmente busque hacerlo, sino que definitivamente lo previene. El tema de preguntarle a las personas cómo estás, por ejemplo, es súper importante.
1: Sí, y nos encontramos hoy día como en una temática que hemos hablado en hartas ocasiones, que tiene que ver con que vivimos tan apurados, sin detenernos, sin mirar al lado, que muchas veces no te das ni cuenta. Entonces creo que siempre el llamado es a ese, a detenerse, a conversar, a encontrar estas instancias, a poder entregar apoyo cuando es necesario, a hacer comunidad. Sí, yo creo que al final es súper importante. Y ahí vuelve Carlos Pérez Soto cuando nos decía, júntense, sí, vayan con sus vecinos. Y eso es, hagan comunidad, porque finalmente, si bien nos pueden entregar como este tipo de herramientas que son súper buenas, no lo solucionan, pero previenen, ayudan. No es quizás el lugar más favorable tampoco para poder decirle a un especialista que tienes un problema, pero ayuda.
2: Y piensa además que es como un espacio colectivo que la mayoría de la ciudad ocupa día a día, entonces que igual se empiezan a difundir estas cápsulas de respiración, de mindfulness, etcétera, igual genera un cambio. Yo creo que queda a criterio de cada uno si es suficiente o no, pero evidentemente también cambia. O sea, si pensáis que es como un espacio como de trance entre la casa, muchas veces espacio de descanso, a lo laboral, a lo educativo, estrés, es como que a veces también no nos alcanzamos a desconectar completamente cuando ya venimos cargados desde la pega, que en realidad es necesario también cada uno también tener como esos recursos para, no sé, para respirar, para calmarte y como dar vuelta a la página.
1: No, y a veces uno dice, ¿qué me va a servir ese ejercicio de respiración? Po. Pero, o sea, es como que uno no se detiene a respira profundo, suelta, ¿no? De 5 veces, ¿no? Como sí, que igual uno dice...
3: Pero sí, yo pienso que estas pequeñas iniciativas terminan siendo como una pequeñita fuente de esperanza para una persona que está en crisis. Y lo otro que me parece importante que también visibilizan la salud mental. O sea, lo de el viaje interno importa ha aparecido en todas partes. Reduce también un poquito el estigma social, porque sí existe, de la persona que puede sufrir algún tipo de crisis o algún trastorno de ánimo dentro del metro. O sea, eso pasa más de lo que nosotros pensamos y obviamente hay que hacerse cargo de eso.
2: Sí, y de hecho el metro ha estado difundiendo a través de formato Reels y TikTok videos educando a las personas de cómo atender a alguien que está sufriendo una crisis de pánico.
1: Eso mismo Juaco, uh-huh, estaba pensando, porque era como, igual hay que entregarle herramientas, o sea, nosotros igual debemos tener entregar herramientas para poder cómo ayudar a alguien uh-huh, cuando va en el metro a lo mejor y tiene una crisis de pánico.
2: Sí.
1: ¿Qué hacemos? Entonces, uh-huh, es súper importante eso también.
3: Creo que trabajaron un par de herramientas con la Fundación Círculo Polar, que ellos son especialistas en psicoeducación. Mm. Y algo que me imagino que se viene trabajando desde hace tiempo.
1: Sí, de hecho este programa empezó solo colocando cómo están en los metros y ya se realzó un poquito más con el tema de la llegada de septiembre, donde sabemos que en el fondo es el mes de la prevención también del suicidio.
2: Claro, y recordemos además que desde el año 2018 se viene acrecentando el tema de los suicidios en el metro, entonces es algo que yo creo que también hay que ir trabajando año a año. Particularmente yo creo que el tema de la pandemia generó o acrecentó esta crisis en salud mental, sumado a un montón de otros factores.
1: Pero ahí me pasa a mí que es como que hay que trabajar más, siento yo, la empatía social, lo que estamos haciendo, como si nos estamos deteniendo, creo que ahí debe estar el trabajo. Sé que es mucho más profundo que eso. Pero creo que tenemos que trabajar eso un montón. O sea, es darse cuenta de las redes sociales cuando se ponen con carteles con te abrazo si quieres un abrazo. ¿Y cuánta gente en el fondo necesita un abrazo? O sea, eso es.
3: Sí, yo estoy de acuerdo con eso con Eve, en el sentido que no hemos cuestionado realmente cómo nos estamos configurando como sociedad acá en Chile. No, yo no sé si exista ese cuestionamiento, no sé si se ha problematizado. Por lo general las cosas son como cada uno se salva con lo que puede y ya, pero de esa forma tan violenta, a mi modo de ver las cosas, no se construye una sociedad.
1: No, es difícil. Es difícil cuando el metro nomás, cuando ves en el metro gente que se empuja, que finalmente te lleva para subirte a un vagón.
3: Claro. Eso es lo otro, que el entorno de metro es súper estresante, muy ruidoso, es muy acelerado.
2: Hace siempre calor, además. Está con,
3: claro, entonces puede contribuir, no sé si como detonante, pero yo creo que sí contribuye al malestar de una persona que está pasando por una crisis.
2: Sí.
3: Y en ese sentido, que se hagan cargo de eso, a mí me parece una iniciativa muy buena.
1: Sí, pero como tú dices, yo creo que sí, es maravillosa la iniciativa, siento que hay que... Igual, yo vi críticas, porque bueno, falta, pero...
3: Y está bien también que la haya.
1: Sí, pero también el objetivo aquí no es solucionar el problema en sí en el todo, en el fondo. Es poder mitigar un poquito esto que está ocurriendo, y es un hacerte cargo.
3: Claro.
1: Y esta es la forma en que Metro también se puede hacer cargo, o sea, no podría haber otra.
3: Sí, como canalizar de forma oportuna, como acortar esa distancia entre la crisis que está viviendo la persona y una ayuda profesional que la va a necesitar sí o sí. Y que claro, si ellos no te la pueden entregar directamente, sí te pueden ayudar con un poquito a contener, a dar ese espacio, a veces esos minutos que pueden ser determinantes para la vida de una persona.
2: Sí.
1: Sí, y que hoy día se están viviendo, yo siento que así como estamos en la sociedad como bien, bien aislados, bien solos. Yo siento que hay mucha gente que se siente muy, muy sola, que no sabe a quién comentarle o que a quién acudir o le da lata. El tema de la salud mental también todavía no es un tema que como que esté tan, tan abierto, y también no es tan accesible, claro, para muchos. Entonces ahí uno se va topando con hartas cosas en el camino también.
3: Claro, y cuando también hay cosas que contribuyen a aumentar esta brecha, que muchas veces es desigual. No sé si se enteraron lo que pasó con los fondos para las becas TIC.
1: Sí.
2: Yo no.
3: Básicamente el proyecto de presupuesto que presentó el gobierno, presupuesto 2027, elimina por completo los fondos para las becas TIC y el programa Yo Elijo Mi PC de Junaef. O sea, básicamente se va a poner fin a la entrega gratuita de computadores a estudiantes de séptimo básico.
1: Que era una tremenda herramienta para pensando en el fondo en niños que no tienen la posibilidad de tener un computador. Cuando hoy día la gran mayoría de las cosas se está haciendo a través de computador, antes nosotros no, era como la biblioteca, los libros, y eso era lo que uno se tenía que conseguir. Hoy día
2: está como integrado todo lo digital con lo físico.
1: Claro, entonces como finalmente igual le quitas una posibilidad a un montón de chicos que los papás de verdad no tienen la posibilidad para poder acceder a este computador. Y además no solo era el computador, ellos además les pasaban una banda ancha y ellos tenían internet durante todo un año de forma gratuita.
3: Claro, era conectividad también. Y era, y era un beneficio que lo usaban 96.100 estudiantes de séptimo básico a lo largo de todo el país. La mayoría de establecimientos, o sea, el 100% en realidad de establecimientos públicos.
1: Sí, que se viene dando ya hace 10 años.
3: Claro. Y ahí obviamente entraba el registro social de hogares que priorizaba como ciertas personas.
2: Claro.
3: Y en parte, volviendo a lo de la brecha, disminuía también esta brecha.
1: Sí.
3: El hecho de que por crecer en un lugar súper aislado, con poca conectividad, básicamente, académicamente, si lo queremos llevar por ese lado, si esto fuera una carrera de 200 metros, tus competidores parten en el metro 100. Ellos tienen que correr 100 y tú tienes que correr 200. Y este tipo de medidas mitigaban un poco eso. Te acercaban un poco. Hacían que las cosas fueran un poco más iguales. No sé si más justas, porque eso es súper difícil. Pero al menos las hacía un poquito más iguales.
1: Y bajaba yo siento también la presión de las familias de no poder finalmente entregarle esto a los hijos. Porque al final igual se torna una presión, si bien para el alumno, porque no lo tiene, pero también para el papá que no lo puede entregar.
3: Sí.
1: Entonces es una carga que también desde ahí tú le bajas a la familia. O sea, no es un niño, es la familia finalmente la que recibe este beneficio. Porque como yo decía, les quitas en el fondo esta no posibilidad que tenían para poder obtener algo, y al papá también le quitas el peso de tener que estar ahí todo el rato pensando cómo lo hago.
3: Sí,
2: sí.
3: Y restringir básicamente el acceso a la tecnología hoy en día para un niño de séptimo básico es dejarlo súper atrás. La generación de ahora, esa generación de séptimo básico, tecnológicamente está extremadamente alfabetizada. O sea, estáis trabajando siempre con el computador, o tú mismo puedes hacer un trabajo autónomo de investigación, de buscar las cosas que te gustan, más allá de lo que tenés que hacer netamente para el colegio. Entonces, privarlos de esa alfabetización a mí me parece muy preocupante.
2: Claro. O sea, como que se ha perdido un poco la idea de que las instituciones también cumplen un rol súper equitativo en la sociedad. O sea, y espero yo que no pase también con el tema de lo que es salud mental, o sea, lo que hablábamos, el tema del metro que busca como mitigar soluciones, o sea, ciertos problemas, pero las soluciones realmente deberían provenir desde instituciones, pues.
1: Sí, claro. Yo creo que eso es súper importante, y al final uno no se da cuenta, pero estas cosas pegan igual la salud mental. Uno quiera o no, te van a terminan pegando igual. Sí,
3: y limitas también el desarrollo del pensamiento también de un niño de séptimo básico, que tenga acceso a nueva información, que encuentre alguna quizás que le haga un poquito de sentido. Y lo privas porque básicamente es un beneficio que estás eliminando. Entonces no es algo que, bueno, que esperemos a todo esto, esto se tiene que legislar en el Congreso.
1: Sí.
3: Todavía falta la aprobación. Sí. Esperemos que no se dé,
1: que
3: la verdad.
1: Pase algo, sí. Esperemos sí. Que vean el sentido de atrás que hay, que es más allá de entregar un computador a un niño. O sea, tú aquí no solo financias a un niño o le entregas algo a un niño, se la entrega a la familia y eso también es muy importante.
2: Estamos hablando además de recortes en educación, yo creo que también viéndola como un factor de cambio, que eso igual tiene la importancia que radica ahí, pues. Entonces el hecho de recortar quizá igual complica un poco a ese motor como de cambiar las realidades.
1: Sí, esperemos que en el fondo tomen las mejores decisiones.
3: Esperemos.
1: Esperemos. El lunes en el fondo ya se sabe cómo...
3: Claro.
1: A grandes rasgos qué es lo que va a pasar y dónde existió esta... Dónde van a existir en realidad y dónde va a pegar más fuerte estas disminuciones. Y esperemos que no sea tanto. Porque de verdad que afecta a la comunidad, afecta a la gente, al país. De alguna u otra forma.
3: Sí, es un impacto... Claro, quizás alguien podría argumentar que el alcance no es mayor, que son 96.000 personas. Para mí, sí, es un alcance grande.
1: Sí.
3: Es muy grande. Aunque fueran 10 personas, para mí ya es grande. Y hay algo de lo que hay que hacerse cargo, que es básicamente asegurar el desarrollo integral de una persona. Lo estoy pensando en clave derechos sociales. De que
1: asegurar
3: por el hecho,
1: la educación y esto es parte,
3: claro,
1: de eso.
3: Por el hecho de nacer en una zona, en un lugar geográfico en particular, ya tengas que partir desde atrás. O sea, yo creo que hay que hacerse cargo y esa zona geográfica que muchas veces puede complejizar el desarrollo, trata de ayudar, ¿cachai? Trata de hacer algo. Y una entrega de un computador era algo importante. Ellos también lo perciben, es también un premio al esfuerzo, es también un premio al académico. O sea, conlleva muchas cosas más allá de solo el Estado me está entregando una herramienta. O sea, hay algo detrás de eso.
1: Una posibilidad.
3: Sí, exacto.
1: Porque finalmente eso es, o sea, le entrega la posibilidad a un niño a que se desarrolle de la misma forma.

0: lenguaje de un niño.
1: No debiese, y finalmente...
0: No debiese pasar.
1: No debiese pasar, y estas cosas lo único que hacen es decir, parece que en vez de avanzar, vamos un poquito retrocediendo, y eso no nos deja a nadie con un sabor rico por lo que está pasando.
0: Pero bueno, la importancia de poner en el tapete este tipo de situaciones, de conversarlas, de cuestionarlas, de criticarlas, más allá si uno puede estar a favor o en contra, o sea, son cosas que se tienen...
2: Y que muchas veces no se comprenden,
1: sí,
2: claro. Y no se comprenden los alcances también que puede tener una medida así.
1: Sí, porque finalmente cuando no lo profundizamos, cuando no los ponemos en la mesa y no lo hablamos, nos quedamos con el computador nomás.
0: Sí. Uh-huh.
1: Pero cuando lo profundizamos y vemos que va más allá de un computador, uno puede lograr entenderlo de una mejor manera. Y también puede lograr empatizar también con todos estos chicos. O sea, lo mismo que pasa con la gratuidad y así.
2: Son logros, po.
1: Un sinfín de cosas en el fondo que en algún momento fueron un tremendo avance porque permitieron a muchas personas poder ingresar a la educación superior sin importar la edad. Porque también eso es algo súper importante. Hay muchas personas que ingresan a estudiar más tarde porque antes no tuvieron las posibilidades, no tuvieron los recursos o porque no se dio. Entonces, haber tenido el acceso a la gratuidad en algún momento era un tremendo aporte, en el fondo.
0: Claro, o sea, para cerrar ir cerrando también el tema, no se trata solamente de la pérdida de un aparato tecnológico, va mucho más allá, como mencionaba la Eve. Es básicamente aquí la suspensión de un ecualizador social y emocional. No solo para el niño de séptimo básico, también para su familia. Y seguir aumentando esa brecha, que es lo que yo siento, si es que esto se llegara a probar, que esa brecha se sigue aumentando. Hay que conversarlo, hay que ponerlo ahí, hay que discutirlo. Nosotros hacemos el aporte desde nuestro humilde programa,
1: desde
0: nuestra gran radio.
1: Sí, y desde la salud mental, en el fondo, que para nosotros nos importa. Esperamos, finalmente, que no existan recortes en salud mental. Que se sigan preocupando de las adolescencias, que son súper importantes, de las niñeces. Y que ojalá por ahí no vengan tantos recortes.
2: Hay temas importantes en los que seguir avanzando.
1: Exacto, creo que tenemos que seguir avanzando y no retrocediendo y esto hace un poquito que nosotros miremos hoy día desde ahí, desde el retroceso y no desde el avance, y eso también siento que no nos hace bien como sociedad, que no nos une, y hoy día necesitamos más que nunca unirnos, sentir que somos comunidad, que podéis contar con el de al lado, entonces eso es importante.
0: Sí.
1: Estas cosas necesitamos que nos sumen, no que nos resten.
0: Crear una sociedad que sea capaz de discutir, de confrontarse sin llegar a hechos violentos, y que sin tampoco se transforme como en una guerra de escupos, que para mí muchos paneles políticos terminan en esos cuestionamientos de un lado para otro, pero de problematizar una situación y llegar a algún acuerdo de eso, poco y nada.
1: Sí, en realidad. Sí, mucho hablan, pero poco hacen. Y a veces eso termina afectándonos a todos. Hemos tenido un tremendo programa. Es rico, siempre es un agrado tener al equipo acá, la verdad, y poder conversar. ¿Cierto, Joaco? Se
2: sí.
1: Nos hace nada.
2: Ajá.
1: Igual es rico tener a nuestros invitados, sí. Pero es rico a veces detenernos. Para nosotros esto es nuestro mood, nuestra desconexión del equipo y poder hablar y relajarnos un poquito. Así que ya estamos casi cerrando. Nos quedan solo 2 minutitos para cerrar, Joaco.
2: Sí, así que agradecerles a todos quienes nos escuchan todos los viernes, a ustedes también como equipo, a todo el equipo también que está detrás, que siempre nos apoya. Y también a Inhub por esta alianza que hemos creado junto a Mundo Desconexión.
1: Ay, y a la Dave. I love you. Sí, amamos a Dave, ¿eh? Así que muchas gracias también por creer en nosotros.
0: Sí.
1: Porque también eso es importante.
0: Bueno, gracias por la invitación. Gracias.
1: Ah, no, si no te íbamos a despedir, Eduardo.
0: Gracias también a las personas que nos escuchan y a los chiquillos que están ahí en el Switch.

0: siempre nos ayudan también.
1: Ay, oh, sí. Y que siempre nos dan consejitos y todo. Así que ahí están los chicos. Trabajando, ahí lo ven, ¿viste?
2: Que tengan un buen viernes.
1: Y que tengan un buen viernes, que lo pasen bien. Recuerden parar, detenerse. Es importante, conversen con su gente y seamos más amables.
0: Descansen. Buen fin de semana también para todos.
1: Así es.
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1: Radio Universidad Central indica la hora.
2: Son las 11:58.
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1: Son las 12 con 7 minutos.
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1: Son las 12 con 16 minutos.
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1: Son las 12 con 28 minutos.
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6: Son las 12 con 31 minutos.
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1: Son las 12 con 40 minutos.
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2: Ubaldo Bravo.
3: Sorpresivo resultado en las elecciones presidenciales de Brasil. Flavio Bolsonaro llega en primer lugar y no el presidente Luis Ignacio Lula da Silva como lo proyectaban las encuestas. Un duro revés para el mandatario que analizaremos en este informe. El jefe del gobierno español disuelve las Cortes y adelanta las elecciones para noviembre. Pedro Sánchez ya no contaba con el apoyo del legislativo y en las calles las protestas por la crisis de vivienda se multiplican. Y el Premio Nobel de Medicina premia los estudios en la optogenética, una rama de las neurociencias que estudia cómo las neuronas moldean los recuerdos, los sentimientos y otros comportamientos del cerebro. Estos son nuestros titulares. Comenzamos con el informativo. Bienvenidos a Radio Francia Internacional. Flavio Bolsonaro, el hijo del expresidente de ultraderecha Jair Bolsonaro y en prisión domiciliaria por tramar un golpe de Estado en 2022-2023, llega en primer lugar en las elecciones presidenciales de este domingo. Un duro revés para el mandatario Lula da Silva, candidato único del bloque progresista, que llega detrás con 2 puntos de diferencia. Nuestro corresponsal en Río de Janeiro, Joan Royo, nos explicaba más temprano que estos resultados han superado todas las expectativas.
4: Flavio Bolsonaro ha superado todas las expectativas, avanza en todas las regiones y ha tenido más votos incluso que su padre en las elecciones de 2018 y 2022. En su discurso de anoche, de hecho, ya dijo que había llegado el fin de la era del Partido de los Trabajadores. Lula, por su parte, admitió sentirse frustrado con el resultado porque esperaba ganar ya en la primera vuelta. Ahora tendrá que esforzarse mucho en movilizar el voto de los que se abstuvieron, sobre todo, porque más de 30 millones de brasileños no acudieron a votar ayer. Recordemos que también había otros candidatos muy minoritarios que tuvieron muy poquitos votos y que estos candidatos eran también de partidos de derechas. Entonces, estos electores difícilmente votarán a Lula ahora en el segundo turno, lo que también complica mucho la situación para el presidente. Las cosas para Lula están muy complicadas porque ayer también fueron elecciones legislativas y la derecha ha arrasado en el Congreso Nacional. El partido de Bolsonaro ha conseguido más del doble de los escaños que el partido de Lula y la izquierda está en clara minoría. Por lo que si aún así Lula consiguiera un movimiento épico y consiguiera revertir esta situación y ganar en la segunda vuelta, lo tendría muy, muy complicado para gobernar.
3: Ya lo decía nuestro corresponsal, Joan Royo, el bolsonarismo está a un paso de regresar al Palacio de Plano Alto y no es una sorpresa para la analista política de la Universidad Federal de Sao Paulo, Reyane Bressan, quien considera que el triunfo en la primera vuelta de Bolsonaro se debe a que hizo una mejor campaña que su rival.
5: Vimos la derecha logrando hablar mucho mejor con los electores, manejando muy bien las redes sociales por donde los jóvenes se informan, los jóvenes también que quieren un resultado, una solución mucho más rápida a sus problemas cotidianos y vemos la derecha hablando muy bien sobre esto, incluso sobre la violencia interna del país que de verdad acomete toda América Latina. Entonces también tenemos que admitir que la derecha ha tenido una campaña mucho más directa con el elector que la propia izquierda. Y la figura de Lula, que tiene un liderazgo internacional importante, incluso doméstico, pero él con más edad ya no pasa tanto vigor en su campaña como Flavio Bolsonaro, que está alrededor de los 40 años.
3: Y recordar que la segunda vuelta en la que se enfrentarán a Lula da Silva y Flavio Bolsonaro está programada para el 25 de octubre. Elecciones también en Perú. Los peruanos salieron a las urnas este domingo para elegir autoridades locales. Los primeros resultados indican que la capital, Lima, se la lleva nuevamente el excandidato presidencial y ultraconservador Rafael López Aliaga, aunque su triunfo está por confirmarse ya que la ley prohíbe la reelección inmediata. Y a nivel nacional, los resultados indican que la gran perdedora fue la nueva presidenta Keiko Fujimori. Nos lo explica desde Lima nuestro corresponsal Carlos Noriega.
6: La presidenta Keiko Fujimori ha sufrido una dura derrota en las elecciones municipales y para gobernadores regionales. Pero a pesar de esta debacle electoral, el gobierno tendrá en la capital a un alcalde de la derecha cercana al régimen. Según el conteo oficial, al 91,1%, el ultraderechista Rafael López Aliaga, aliado del gobierno en el Congreso, se ubica primero con 27,6%, con una estrecha ventaja sobre el segundo, el derechista Francis Allison, con 26,9%. López Aliaga fue elegido alcalde de la capital en 2022 y dejó el cargo para presentarse este año a la presidencia. El jurado electoral deberá decidir si reconoce esta reelección encubierta. En 14 de las 25 regiones habría segunda vuelta para elegir gobernadores. La izquierda confirma su fuerza en el sur del país, donde, dividida en distintas agrupaciones, gana en 4 regiones y pasa segunda vuelta en otras 3. Desde Lima, Perú, Carlos Noriega, Radio France Internacional.
3: Crisis política en España. Pedro Sánchez, el jefe del gobierno español, anunció que adelantará las elecciones y puso como fecha el próximo 29 de noviembre. La decisión cae en un momento en el que las protestas por la crisis de vivienda se multiplicaban por el país y que Sánchez intentó atenderlas con decretos, pero el Congreso los rechazó, incluso sus aliados votaron en contra. Para entender cómo el gobierno español llegó a este punto, nuestro colega Manu Terradillos habló con el politólogo Jaime Pastor, quien explica la estrategia política del jefe del gobierno.
7: Fundamentalmente, el cambio de escenario que ha supuesto la aparición del movimiento tan potente contra el desahucio de Mari Carmen y el estallido social que ha supuesto. Ha pensado que ese marco creado por el protagonismo de ese movimiento y el hecho de que algunas encuestas demuestren que tiene una amplia simpatía social, ¿no?, que le podía crear un contexto mejor que el que había antes, sobre todo a raíz de la mala gestión de la crisis de Ceuta y la utilización de esa crisis por la extrema derecha, bueno, y por el propio PP, ¿no? Es decir, que ha pensado que era un escenario, digamos, menos desfavorable que el que podría anunciarse para el próximo año, ¿no? Puede haber una coyuntura peor, digamos, antes de las elecciones municipales y autonómicas. Yo creo que pensaba fundamentalmente en hacerlo en marzo.
3: Más información del continente europeo. En Francia continúan las protestas estudiantiles que reclaman mejores condiciones en sus escuelas. La semana pasada algunas se vieron salpicadas por actos de violencia, incluso se registraron incendios. Este lunes se reportan liceos cerrados, algunos continúan las clases a distancia y este martes convocan al llamado Acto 3, una movilización nacional en la que participarán las organizaciones sindicales que consideran que la única respuesta del gobierno ha sido la represión. Nuestra compañera Natalia Olivares nos da más detalles.
8: Para el gobierno, la prioridad es primero restablecer el orden y luego responder a las preocupaciones de los alumnos con una hoja de ruta que comprende el reemplazo de los profesores ausentes. Sin embargo, la respuesta tardía y la violencia policial es una preocupación para los padres, según Alix Rivière, copresidenta del mayor sindicato de padres de alumnos, la FCPE.
9: Hemos visto detenciones bastante violentas, como rodillas sobre la espalda de un joven que tiene la mitad de la corpulencia de quien lo detiene. Pero lo que más se percibe es una angustia enorme de los padres, una ansiedad relacionada con el futuro de sus hijos. El ministro de Educación, Edouard Geoffrey, tiene una postura muy particular. Para él, un hijo es un objeto y que uno como padre puede seguir con su vida al margen de esto. Proponer cerrar los institutos, pero la excusa de la enseñanza a distancia en un país que no está preparado resulta absolutamente imposible de organizar.
8: Unas 5.000 personas, en mayoría adolescentes, han sido detenidas y decenas han resultado heridas en la movilización de la semana pasada y se espera una nueva jornada de manifestación este martes 6 de octubre en la cual gran parte de los sindicatos nacionales llaman a proteger y a unirse a los estudiantes.
10: Nobel Assembly at Karolinska Institutet has today decided to award the 2026 Nobel.
3: Este lunes el Premio Nobel de Medicina fue otorgado a dos biofísicos alemanes y un neurocientífico estadounidense por su trabajo en optogenética, una disciplina que permite comprender cómo determinadas células del cerebro contribuyen al movimiento, al miedo o al aprendizaje. La optogenética ha transformado radicalmente nuestra comprensión del cerebro, señaló el Comité del Nobel. Este método también es prometedor para futuras aplicaciones médicas, nos explica Raúl Andero Galí, neurocientífico de la Universidad Autónoma de Barcelona.
11: Este descubrimiento de la optogenética nos permite hacer experimentos que antes del descubrimiento de la optogenética se consideraban ciencia ficción. Por ejemplo, en mi laboratorio, uno de los primeros experimentos que hicimos con optogenética fue los de modular la memoria. Es decir, estimulando neuronas que sabemos están involucradas en el procesamiento del miedo, en ratones, lo que hicimos fue estimularlas y pudimos aumentar esa memoria respecto a estímulos que el animal consideraba aversivos, es decir, relacionados con una memoria del miedo, y luego también se puede revertir y hacer lo contrario y hacer que el animal pues tenga menos miedo. En cuanto a su aplicación práctica en neurociencia, es decir, no es algo que vemos ahora mismo en los hospitales, pero puede en el futuro llegar a ser aplicado para el tratamiento de enfermedades relacionadas con la neurociencia. Sobre todo el uso más importante ahora sería en oftalmología, con algunos casos de éxito en los que personas que tenían problemas visuales han podido recuperar parcialmente algo de la visión.
3: Era a Raúl Andero Galí, neurocientífico de la Universidad Autónoma de Barcelona. Y cambiamos completamente de tema para hablar de medio ambiente. Falta un poco más de un mes para que inicie la cumbre climática COP31 en Turquía. Y por primera vez se organiza una cumbre previa. Hablamos de una pre-COP y que se llevará a cabo del 5 al 8 de octubre en dos naciones que ya se ven afectadas por los efectos del cambio climático. Fiji y Tuvalu, países archipiélagos amenazados por el aumento del nivel del mar. Sus habitantes tienen que abandonar la isla antes de que se las traguen las aguas del Océano Pacífico a finales de este siglo. Rafael Morán.
12: Efectivamente, en el archipiélago de Tuvalu, en el Océano Pacífico, donde se abre esta precumbre climática, el cambio climático representa una amenaza existencial. Sabemos que con el exceso de CO2 que emitimos en la atmósfera, el nivel del mar aumenta, así como la frecuencia de los huracanes y las tormentas. Entonces, en el caso de Tuvalu, el 95% de su territorio podría quedar sumergido en 2100 por el aumento del océano. En este contexto, Tuvalu y las otras naciones del Pacífico urgen a los grandes contaminantes del planeta, China, Estados Unidos y la Unión Europea, a abandonar ya los combustibles fósiles para limitar a 1,5 grado el calentamiento global y aumentar el financiamiento climático. Para adaptarse a los efectos del cambio climático, los países en desarrollo necesitan alrededor de 310 mil millones de dólares, pero solo tenían disponibles apenas el 10% de esta suma. La falta de financiamiento será uno de los temas cruciales en la mesa de la próxima COP en Turquía.
3: Gracias, Rafa. Y terminamos esta noticia, este noticiero, con un apunte médico. En Rusia, una mujer murió de peste neumónica en Siberia. Esto sucedió el viernes. Un medio de comunicación ruso informaba que decenas de personas habían sido puestas en cuarentena. Hasta aquí el informativo de RFI.
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3: Continuamos analizando los resultados electorales en Brasil, donde el derechista Flávio Bolsonaro sorprendió con un 47% en la primera ronda, 2 puntos más que el presidente Lula da Silva. La lectura del experto Gaspar Estrada, miembro de la unidad sur global de la London School of Economics, entrevistado por Mauricio Latorre.
14: Gaspar Estrada, buen día. ¿Por qué sorprenden estos resultados en Brasil?
15: El resultado del presidente Lula está en línea con lo que venía marcando las encuestas de opinión. Lo que realmente sorprende es el nivel de resultado de los candidatos del bolsonarismo, empezando por Flávio Bolsonaro, que como su padre en las dos elecciones anteriores superó con creces el resultado marcado por las encuestas de opinión, y eso también tiene una traducción en las elecciones estatales, en las cuales los candidatos respaldados por el bolsonarismo tuvieron resultados mucho mejores que previsto, y también en las elecciones a la Cámara de Diputados y en el Senado, en el cual los candidatos del bolsonarismo, en particular del Partido Liberal, van a tener las mayores bancadas.
14: Y en esta primera vuelta lo que sorprende también es que Flavio Bolsonaro ha obtenido más votos que su padre en la primera vuelta de su elección.
15: A ver, lo que me parece claro es que esta es una elección de cambio. Las elecciones siempre se definen en función de si hay una voluntad de continuidad o de cambio. Queda muy claro el día de hoy que esta es una elección de cambio y que el movimiento bolsonarista ha logrado encarnar a este cambio. El error de diagnóstico de la campaña del presidente Lula era asumir que era una elección de continuidad. Sin embargo, si el presidente Lula tiene la intención de ganar esta elección, va a tener que ser mucho más radical en el giro que le tiene que dar a la campaña, y tiene que darle respuestas mucho más concretas a los electores, si no, lo más probable es que gane Flavio Bolsonaro.
14: Justamente la palabra clave parece ser lo del cambio. ¿Con qué temas concretamente Flavio Bolsonaro logró encarnar ese cambio del que hablas?
15: Flavio Bolsonaro habló mucho durante esta campaña electoral sobre el tema del precio de los alimentos, de la carestía, de los problemas de deuda, y eso es una realidad muy concreta. Cuando el presidente Lula, durante el inicio de su campaña, hablaba mucho de soberanía, de tierras raras, de Trump, es decir, de ideas que no remitían a una vida concreta, a una dificultad económica palpable.
14: Bolsonaro fue más directo y fue al bolsillo.
15: Exactamente. Y muchas veces las elecciones se deciden por una cuestión económica y no por valores más abstractos, que pueden tener sentido, pero que no tienen una resonancia particular para el elector. Y es ahí donde me parece que se va a trabar la disputa en esta segunda vuelta, es decir, si el gobierno de Lula es capaz de hablarle al bolsillo del elector.
14: Gaspar Estrada, miembro de la Unidad Sur Global de la London School of Economics, muchas gracias por esta entrevista con Radio France Internacional.
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3: El Caribe registró este año un nuevo récord de sargazo en sus costas. Solo en el estado mexicano de Quintana Roo se retiraron 120.000 toneladas de estas algas, pero además del impacto ambiental y económico, el sargazo se está convirtiendo en una amenaza también para la salud humana. Rafael Morán.
16: El tema es que en 2026 tuvimos una ribazón de sargazo en la región y en el Caribe mexicano, simplemente en el Caribe mexicano, navega el sargazo en un máximo de 90.538 toneladas al día. Diario está navegando el sargazo. Tenemos 27 veces más que el promedio histórico. Este ha sido un año realmente difícil, atípico.
17: Decenas de miles de toneladas de sargazo recalaron este año en las playas del Caribe mexicano, una marea marrón de algas responsable de una de las mayores crisis ambientales en la región. Bajo el sol tropical, el sargazo se pudre y emite gases tóxicos para la salud humana, asfixia la vida marina y ahuyenta el turismo. Este fenómeno natural que crece con los años pone en alerta a las autoridades mexicanas y a los otros países del Caribe. ¿Qué hacer con estas toneladas de algas? Para responder a esta pregunta, científicos y responsables políticos de los países caribeños y de la Unión Europea se reunieron en una cumbre en Cancún, en México, a principios de octubre. Aunque de momento no se ha encontrado una solución definitiva a una crisis que se alarga año tras año. Hoy en Vida en el Planeta conectamos con la bióloga mexicana Rosa Elisa Rodríguez Martínez, quien desde el Instituto de Ciencias del Mar en la costa de Quintana Roo estudia el fenómeno del sargazo. Rosa Elisa Rodríguez, buenos días. ¿Cuál es la magnitud del arribo de sargazo este año en México? ¿Por qué se habla de un año récord?
18: Para que te des una idea, aquí empezó a llegar el sargazo fuerte en 2015, ¿no? Después, 2 años casi no llegó nada, 2018 fue un año muy intenso y luego 2022 fue otro año muy intenso. y 2025 llegó, o sea, bueno, no llegó, pero las mediciones de satélite frente al Caribe mexicano había el doble de sargazo en 2025 que en 2022. Y este año había 40% más que el año pasado en el Caribe mexicano. O sea, si en el Atlántico, si tú lo ves a nivel general, no, o sea, el año récord fue el año pasado, pero a nivel del Caribe mexicano, digamos que por alguna razón, supongo que la dirección de los vientos de este año favoreció que llegara más a nuestras costas.
12: Y justo es mi segunda pregunta, ya sabemos científicamente por qué prolifera el sargazo en las costas mexicanas.
18: Pues mira, hay muchas hipótesis, ahora sí que a ciencia cierta pues todavía no se sabe, ¿no? Son hipótesis, pero pues se ha dicho que ha habido, por cuestión del cambio climático, ha habido cambios en los patrones de viento y corrientes marinas que movieron el sargazo del Mar de los Sargazos a la zona del Atlántico tropical frente a África, y que ahí llegó en un momento en el que había surgencias de nutrientes, o sea, todos esos nutrientes que se van yendo al fondo de repente vuelven a subir a la superficie, y combinado pues con aguas más cálidas, más horas de luz, favoreció el primer bloom, digamos, de sargazo, que fue más o menos 2010-2011. Y de ahí pues ya tienes como que la semilla en esa zona. Y cada año pues se vuelve a hacer un bloom, ¿no? Hay años que es más abundante, hay otros años que es más bajo. ¿De qué depende? Eso sí, todavía no sabemos bien. Los vientos juegan un papel importante porque favorecen también luego las urgencias, ¿no? De nutrientes.
12: Hablemos de los impactos de este arribo masivo de algas en el Caribe mexicano. ¿Cómo les está afectando?
18: Los impactos pues son muchos, nosotros los separamos ecológicos, económicos y sociales. Entre los ecológicos, pues lo primero que ves, ¿no? Es la acumulación en las playas, que provoca erosión, que provoca una mala imagen, que provoca malos olores por la emisión de gases, esos gases que son tóxicos también para el humano y para otras especies. Y luego pues el sargazo se descompone y libera líquidos de color oscuro que se van hacia el mar y tornan todo el agua costera color chocolate y cambia toda la calidad del agua, entonces baja el oxígeno, cambia el pH, suben los sulfuros, los nitratos, empieza a haber mucha actividad bacteriana y esto obviamente pues afecta a la zona de pastos marinos y esto que llamamos nosotros marea marrón del sargazo, pues en ocasiones llega hasta las zonas arrecifales y se ha visto que pues sí puede afectar también pues desde la reproducción, el desarrollo embrionario de algunas especies animales, ¿no? Y obviamente pues mata, o sea, al haber menos luz y menos oxígeno, también mata lo que son los pastos marinos, que también ayudan a que no haya erosión en las playas, porque los pastos marinos con sus raíces pues retienen la arena, ¿no? Entonces mueren los pastos, todavía hay más erosión. Y en otros lugares como África, por ejemplo, han visto que favorece enfermedades como el paludismo, porque en el sargazo pueden proliferar los mosquitos, también las moscas y otros insectos. Y en términos de los impactos económicos, bueno, pues ya lo estamos viendo en México con los colapsos del turismo en Tulum, un descenso muy importante en Playa del Carmen, Mahahual, que ya pues es tanto el sargazo, la peste es insoportable y bueno, eso sumado a otros problemas ya del país, ¿no? De inseguridad y de costos muy altos, etcétera, pues ha hecho que se colapse en ciertas zonas, no en todo el Caribe mexicano, pero sí ciertas zonas.
12: Se reportan también impactos para la salud humana, surgen inquietudes, en particular para los trabajadores y las trabajadoras que recogen el sargazo en las playas de los hoteles. ¿A qué tipo de sustancias tóxicas están expuestos y con qué impactos?
18: Eso hicimos un estudio específico para el sulfuro de hidrógeno. El sargazo puede emitir varios gases, pero el que ya se sabía desde antes que puede estar en altas concentraciones es el sulfuro de hidrógeno, que es el que huele a huevo podrido. Entonces nosotros queríamos ver a qué concentraciones estaban expuestos los sargaceros y sí encontramos valores que superan bastante pues las normas oficiales mexicanas para trabajar 8 horas en ambientes con ese gas, ¿no? Y sí nos reportaban los sargaceros pues irritación de ojo, nariz, garganta, náusea, vómito, dermatitis, dolor de cabeza, mareos. Y los que se meten al agua con sargazo en descomposición pues sufren quemaduras, porque ese gas también se diluye, digamos, en el agua y forma un ácido. Entonces tenían pérdida de vellos en las piernas, algunos nos reportaron que se les habían caído las uñas de los pies. Y también como el sargazo trae muchos virus, bacterias, pues algunos presentaban infecciones en la piel. ¿no? Como ronchas con prurito, pus y cosas así. Y bueno, lo mismo hemos visto no solo en los sargaceros. Ahorita el estudio que estamos haciendo ya es con otro tipo de sensores más precisos para ver el riesgo a la población costera. También hemos encontrado que obviamente conforme ha estado llegando más sargazo, ese gas ha ido aumentando y cada vez la concentración es mayor a mayor distancia. Por decirte algo, en la reja de la UNAM que está, no sé, a 30 metros del sargazo de podrido, yo cuando empecé estos estudios, pues las concentraciones del sulfuro de hidrógeno eran de menos de 0.1 partes por millón. Este año estuvimos registrando 3, 4 partes por millón.
12: ¿Y cuáles son los valores y límites de exposición recomendados?
18: Para trabajadores es una parte por millón, máximo 8 horas. Pero aquí estás hablando de las poblaciones que están expuestas crónicamente a ese gas. Sí, es un gas bastante tóxico y de hecho no solo la salud de las personas, también estamos viendo, por ejemplo, aquí en la UNAM, no sabes cuántos aires acondicionados ya se han descompuesto porque ese gas también oxida los metales. Entonces todas las tarjetas electrónicas de elevadores, televisiones, computadoras, aires acondicionados, todo se oxida. O sea, ahí hay otro impacto económico, ¿no?
12: Están escuchando Vida en el Planeta, el programa de medio ambiente de Radio Francia Internacional. Soy Rafael Morán y estamos conversando con la científica mexicana Rosa Elisa Rodríguez para hablar de los impactos del sargazo, esta alga que invade las playas del Caribe mexicano. En algunas zonas turísticas, las playas se vuelven incluso impracticables cuando se cubren de sargazo. ¿Cuáles son las estrategias de las autoridades locales para luchar contra estas algas? ¿Se recogen o se pueden contener de algunas formas con barreras marinas?
18: Mira, las autoridades solamente tienen a su cargo lo que son las playas públicas, ¿no? Que por municipio, pues luego no son tantas. Los hoteles son encargados de limpiar su propia playa y pues todas las otras zonas, pues muchas quedan desprotegidas porque aunque la gente pague el derecho de zona federal, pues luego no tiene los recursos para poner barreras, barcos, ni contratar personal porque es tanta la cantidad de sargazo que llega que pues, es carísimo, ¿no? La estrategia del gobierno sí ha sido poner barreras, remover luego de ahí el sargazo con embarcaciones, tener también personal de playa, pero realmente han puesto muy pocas barreras. O sea, a la fecha debe de haber no más de 15 kilómetros y Quintana Roo tiene un litoral de aproximadamente 1000 kilómetros. Ponle tú que el que esté expuesto al sargazo sean 400 kilómetros. De todas formas, pues es muy poco, ¿no? Lo que se ha protegido y las barreras pues no siempre funcionan. Funcionan bien en zonas en donde tienes un arrecife, ¿no? Que reduce el oleaje o lugares donde han puesto geotubos, pero por ejemplo la barrera de Playa del Carmen, aunque es igualita a la de Puerto Morelos, no contiene casi, que yo te diría el 25% del sargazo contiene, mientras la de Puerto Morelos el 85%. ¿Por qué? Por el que Puerto Morelos sí tiene arrecife y Playa del Carmen no. Y también luego es falta de mantenimiento de las barreras. O sea, no es como que pones la barrera y te olvidas. O sea, tienes que ir a limpiarlas, reemplazar las piezas que se van echando a perder. En ciertas temporadas, si viene un huracán, por ejemplo, pues hay que sacarlas. Tienes que tener un sitio donde guardarlas. Y luego, pues las otras estrategias que deberían de aplicarse es tener sitios de disposición adecuados y sitios de valorización. La realidad es que no existen sitios de disposición adecuados. Solamente pues, son tiraderos a cielo abierto y en algunos lugares sí lo llevan a los rellenos sanitarios, pero pues también lo saturan, que es demasiado el sargazo que se está llevando. O sea, hay poquitos lugares donde ya lo están valorizando, pero es mínimo, mínimo, ¿no? O sea, yo te diría de lo que llega aquí, pues que será el 1%, ¿no? El máximo el 5%, para obtener bioestimulantes, que composta, otro señor lo va acumulando en un terreno y arriba crece pasto y con eso alimenta borregos. Y hay gente que hace carpetas y bloques y cosas, pero así a nivel general, pues la biomasa que se usa es mínima.
12: Justamente a principios de octubre, México organizó una conferencia sobre la gestión sostenible del sargazo y su valorización industrial. Rosa Rodríguez, ¿hay formas de reciclar el sargazo o todavía no?
18: Mira, ahí tenemos muchos problemas con el sargazo porque absorbe demasiados contaminantes, ¿no? O sea, metales pesados, semimetales, microplásticos, además que hay virus, bacterias y otros compuestos químicos, eso pues ha limitado, ¿no?, su uso, porque pues tienes que darles procesos para eliminarlos. Ahora, para valorizar el sargazo, pues también lo tendrías que, o sea, usarlo a las pocas horas de que lo sacas del mar, porque pues, si no se va muriendo y se empieza a descomponer. Porque si no, pues ya cuando se descompone, pues básicamente es solo irlo a tirar a los sitios de disposición.
12: Rosa Elisa Martínez, bióloga marina, muchas gracias por esta conversación con Radio Francia Internacional. 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
2: París fue la semana pasada el escenario elegido por el presidente argentino Javier Milei para seducir a los inversores. La Argentinian Week buscó sobre todo convencer de la nueva realidad del país a los capitales franceses interesados en los recursos energéticos, como el megaproyecto del yacimiento de Vaca Muerta. Paola Ariza conversó en este evento con la secretaria general de Energía de Argentina, María Tetamanti.
3: Estamos con María Tetamanti, secretaria de Energía de Argentina. Es un gusto tenerla en esta entrevista para Radio Francia Internacional.
4: No, el gusto es mío, Paola. Te agradezco mucho y sobre todo la presencia en este evento, que para la Argentina es tan importante demostrarle a los empresarios del mundo lo que está pasando en la Argentina. Y nuestra intención es eso, es mostrar lo que está pasando y animarlos y decirles que aprovechen esta oportunidad para invertir, porque es el momento cuando un país cambia tanto de rumbo, ¿no? ¿Qué pasa? Es un país que necesita infraestructura en todos los sectores, un país que está ávido de inversiones y con la convicción de que es un gobierno que al empresariado ya lo trata bien porque respeta la propiedad, porque sabe lo importante que es un buen marco el macroeconómico de equilibrio y después la aplicación de políticas públicas sectoriales acordes que atraigan la inversión y no que la desalienta.
3: El presidente Milei destacó el aumento de proyectos energéticos en Argentina, algunos que ya comenzaron, pero hay otros que se quieren impulsar y dice que necesitan inversión. ¿Cuáles son esos principales proyectos?
4: Bueno, ahora te contesto puntualmente esa pregunta, pero déjame que te haga una aclaración, porque primero es importante esto. ¿Por qué se le da tanta importancia a la energía? Porque como Argentina aplicó durante muchos años políticas erróneas, la inversión no vino. Y Argentina cuenta con grandes recursos de gas natural y de petróleo. Nosotros tenemos, para lo que es el consumo de Argentina hoy, tenemos para 200 años de gas natural y casi 100 años de petróleo. ¿Eso qué quiere decir? Que el destino de esos recursos son fundamentalmente el mundo o mayor consumo en la Argentina, lo cual requiere claramente más industrialización. Entonces, el potencial que tiene la Argentina lo tuvo siempre en términos de recursos. ¿Qué es lo que cambió? Bueno, lo que cambió es el marco. Son las políticas públicas, el marco regulatorio, las nuevas leyes, que el nuevo régimen de inversiones, el RIG, y eso ha dado un panorama de confianza y de estabilidad a los inversores que ha alentado la presentación de muchos proyectos. Hoy hay en el marco del RIGI, entre minería y energía, aprobados 45 mil millones de dólares de inversión y hay presentados 200 mil millones en total. Eso te da idea de cuando vos le creas un marco adecuado al inversor, cómo mi potencial en Argentina está. Esos proyectos consisten fundamentalmente en, primero, desarrollar todo el potencial de producción de oil and gas, y después toda la infraestructura para sacar ese gas, ese petróleo de la cuenca neuquina, que está a unos 500, 600 kilómetros de la costa atlántica por donde esos productos salen. Con lo cual eso requirió y requiere y se está haciendo construcción de oleoductos, construcción de gasoductos, plantas de licuefacción para exportar el FNL, eso fundamentalmente, y plantas de tratamiento también de gas, porque tanto el gas como el petróleo tienen que ser tratados por un tema de calidad del producto antes de poder ser inyectados a los gasoductos u oleoductos.
3: Ahí estamos hablando específicamente del yacimiento de Vaca Muerta, ¿verdad?
4: Sí, efectivamente. En Argentina nosotros históricamente teníamos tres cuencas productivas. Tenemos aún el norte, Neuquén, que está en el oeste del país, centro-oeste, y la cuenca austral. En la cuenca austral hay un jugador muy importante que es Total, ¿no es cierto? Total produce mucho gas en el offshore y de hecho sigue produciendo y siguen apostando. Lo que era el gas de cuenca austral de onshore se ha reducido bastante el volumen y lo que ha crecido muchísimo es el gas de Vaca Muerta, el gas de la cuenca neuquina, o sea, la producción de gas ahí, que es todo shale gas. Ha tenido realmente un boom muy importante a partir de los avances tecnológicos y fundamentalmente la reducción de costos en la producción. Y por supuesto, las políticas adecuadas y que dan confianza, ¿no?
3: Y hoy en día, ¿cuál es su producción? El presidente Milei dijo que el objetivo es que el yacimiento de Vaca Muerta eleve su capacidad a 22 millones de toneladas de gas. Pero hoy, ¿en qué están?
4: Bueno, él habla de toneladas de LNG, ¿no? Nosotros producimos hoy, más o menos, si hablas de volúmenes promedio diarios, en la Argentina se consumen unos 130 millones de metros cúbicos día. Que hoy es básicamente eso lo que se produce, porque exportaciones se hacen solamente a través de gasoductos regionales. pero diariamente exportamos 6, 7 millones, con lo cual supone que redondeando 140 millones de metros cúbicos que se están produciendo hoy. Entonces, eso te pone un limitante al crecimiento del gas. Por eso la forma de llevar ese gas al mundo es construir gasoductos, plantas de licuefacción y exportar ese gas en forma de LNG al mundo, ¿no?
3: ¿Y exportar esas 22 millones de toneladas sería posible? Anteriormente, no solo hablando de Argentina, sino de otros países suramericanos que producen gas, se decía que sería muy difícil o muy lejano enviar este gas a otros continentes.
4: Bueno, los privados, que son los que están invirtiendo, lo que hacen es con barcos de licuefacción, y con esos barcos luego lo transportan al resto del mundo. De hecho, el destino, hoy se presentó un proyecto que es el liderado por Panamérica en la compañía que se llama CESA, que ellos ya tienen un acuerdo con una empresa alemana. O sea, ese gas naturalmente va a ir a Europa, Asia, Estados Unidos, o sea, a donde los productores encuentren el destino, pero el transporte, hoy mencionaba en la empresa alemana que en realidad en tiempos de navegación es lo mismo de Asia que de Argentina. Argentina parece que está muy lejos, pero en términos de días de navegación estamos en igualdad de condiciones. Así que no es nada difícil llegar a captar nube.
3: ¿Y cuáles son los mayores desafíos de esos proyectos?
4: Bueno, yo creo que nuestros mayores desafíos desde el lado del Estado es seguir manteniendo la confianza de estos inversores, porque la decisión de inversión está, y ahora, y lo que se necesita, que ya lo están consiguiendo, es la confianza de los off-takers de esos proyectos, es decir, de quienes le compran, que confíen que la Argentina va a seguir por este rumbo, que el gas va a estar, que se va a licuar y que les va a llegar a destino una vez que ellos han asumido ese compromiso de compra, ¿no?
3: María, usted hablaba del RIGI, pero esta es una política que no existe en todos los países. Cuéntenos de qué se trata.
4: Bueno, el RIGI, la sigla RIGI, quiere decir régimen de régimen para las grandes inversiones, ¿no? Entonces, ¿qué es? O sea, el RIGI es un régimen que salió por ley, eso es importante mencionarlo, se aprobó por el Congreso Nacional. Y en el fondo lo que trata el RIGI es de bajar lo que nosotros llamamos el costo argentino. ¿Cuál es el costo argentino? Es la desconfianza por cambio en la regla de juego, inestabilidad fiscal, no cumplimiento de las normas. Entonces, este régimen para las grandes inversiones es un régimen que le da por 30 años al inversor absoluta previsibilidad legal, regulatoria, o sea, no hay cambios en las reglas, estabilidad fiscal, le da beneficios impositivos, paga menos impuestos a las ganancias, un régimen especial para devolución del IVA, o sea, sintéticamente beneficios impositivos y estabilidad fiscal y regulatoria.
3: Hay unas partes del RIGI que no se han aprobado y dentro de Argentina se dice que sin esta autorización no sería posible continuar a desarrollar los proyectos de Vaca Muerta y la exportación de gas que se pretende.
4: Sí, bueno, como te decía, se han presentado proyectos por unos 200.000 millones de dólares, llevan, porque yo no estoy en el comité, pero se llevan aprobados entre los proyectos que fundamentalmente son de minería y energía, unos 45.000 millones. ¿Qué pasa con el resto? No es que pasa nada, sino que todo proyecto es presentado, hay un equipo de trabajo, un equipo del RIGI que trabaja con las áreas específicas, es decir, siendo un proyecto de minería, trabaja la Secretaría de Minería, siendo un proyecto de energía eléctrica, trabaja la Subsecretaría de Energía Eléctrica dentro del ámbito de mi Secretaría. Y ahí hay que analizar muy bien que el proyecto califique para el RIGI, porque para adherir a este régimen hay que cumplir con determinadas condiciones, mínimos de montos de inversión, según el rubro, tiene diferencias. Inversiones, porque el objetivo del RIGI es acelerar las inversiones, entonces también tienen que invertir una cierta cantidad o un porcentaje determinado del proyecto en los dos primeros años, en fin. Lo que quiero explicar es que hay condiciones que hay que cumplir para poder acceder, y eso lleva un tiempo, a veces falta información de las empresas, hay que tener intercambio con ellos para repreguntar, para que aclaren cosas. Entonces, normalmente la aprobación de un RIGI puede llevar unos 60-90 días, o sea, no es inmediato, ¿no? pero no es que no se aprobaron, sino que están en proceso de análisis y cada 15 días más o menos se están aprobando dos o tres proyectos de ley.
3: Usted decía que hay un marco que ha cambiado y que por eso este escenario para las inversiones es posible con un marco desregulatorio, agilidad en los procesos. Cuéntenos puntualmente de qué se trata. ¿Qué cree que ha cambiado para que otras inversiones sean posibles en Argentina?
4: Bueno, yo diría que para sintetizar las dos más grandes es primero la política macroeconómica de estabilidad, de poner mucho foco en el equilibrio fiscal y en no emitir moneda para financiar el gasto público. Y el segundo, en todos los sectores, una gran política de desregulación. O sea, como dice siempre el presidente Milei, y hoy también lo aclaró el ministro Caputo, la idea es que la Argentina sea uno de los países más libres del mundo. O sea, regular solamente monopolios cuando es necesario. Lo que hay que dejar es crear el ámbito para que el sector privado se desarrolle, que actúe con la mayor libertad posible, y esa es la forma que nosotros creemos que un país debe crecer.
3: María, pero en países como Francia se le teme a la palabra desregulación. En Europa se aboga constantemente por la exigencia de normas y no solo eso, también políticas sociales, ambientales y demás. ¿Ustedes qué le dirían a los líderes políticos que están contra esa desregulación?
4: Bueno, siempre hay que ver de qué se habla cuando hablamos de desregulación. O sea, nosotros en lo que no creemos es en que el Estado se tiene que meter a decirle a los empresarios ni cómo tienen que hacer las cosas, ni qué precio tienen que cobrar. Eso no quiere decir, porque la Argentina también existe, estoy de acuerdo con eso, que hay, por ejemplo, normas ambientales que tienen que cumplir. Desregulación absoluta no quiere decir que no tengas que cumplir con nada. Quiere decir que, fundamentalmente, en lo que es la producción y la comercialización de los productos, respetando las normas del medio ambiente, que además en el caso de Argentina son provinciales, o sea que cada provincia tiene sus propias reglas, pero respetando esas normas, después puedan decidir en qué invertir y que nadie se meta a expropiarles la renta, sobre todo una práctica que ha sido muy nefasta en la Argentina, que es meterse en los mercados a fijar precios, ¿no? Y eso te lleva necesariamente a la desinversión y al desabastecimiento.
3: ¿Cuáles son los riesgos ambientales que han encontrado y qué medidas se van a llevar a cabo?
4: No es que hemos encontrado riesgos ambientales. Como te decía, cada proyecto en su provincia, porque las normas ambientales son provinciales, tienen que presentar para tener los permisos ambientales correspondientes a la gobernación que corresponda, al gobierno que corresponda de las provincias, su plan de trabajo, y ahí obtienen o no los permisos. Pero no es que estoy viendo un riesgo ambiental, para nada. O sea, creo que todas las empresas hoy en día, y sobre todo las empresas de primera línea internacionales, tanto en minería como en la TIA, tienen buenas prácticas que son amigables con el medio ambiente.
3: ¿Y qué sigue ahora? El presidente argentino vino a París para incentivar estas inversiones, pero ¿cuál es el paso a seguir?
4: Bueno, yo espero que esto, no sé qué sigue, espero que esto se repita en alguna otra parte del mundo. Hubo un primer evento de este tipo en New York, se llamó Argentina Week en New York, ahora se hizo en París. Pero creo que lo que sigue es eso, tratar de seguir recorriendo el mundo, ya sea con este tipo de evento o con otras modalidades, pero que los empresarios de todo el mundo conozcan la Argentina como un país donde se puede invertir y además como un país que puede ser proveedor de energía y de alimentos, fundamentalmente, y de minería.
3: María Tetamanti, secretaria de Energía de Argentina, gracias por estar con nosotros en Radio Francia Internacional.
4: Bueno, muchas gracias a vos, Paola. Buenas tardes.
0: Gracias.
2: Gracias, Paola. Y después de las noticias, la actualidad deportiva con Carlos Pizarro.
3: Aquí comienza el Deportivo de Radio Francia Internacional con Carlos Pizarro.
5: Saludos y bienvenidos a una nueva cita con el Deportivo de RFI. El fútbol de naciones acapara gran parte de la actualidad deportiva luego de que la mayoría de las selecciones se encuentren disputando las fechas fijas que la FIFA marca en el calendario. Entre partido y partido hemos asistido al caso Cristiano Ronaldo, quien ocupó gran parte de las portadas informativas luego de abandonar la concentración con Portugal tras desacuerdos con su seleccionador Jorge Jesús. Es por eso por lo que hoy vamos a viajar a Oporto para que nuestro compañero Marco Martins nos detalle las últimas informaciones que se barajan en torno a este affaire con tintes de culebrón. Para concluir, recibiremos a un invitado de talla mundial como es el skater peruano Ángelo Caro, número 5 del ranking mundial, que el pasado fin de semana participaba en el Street League en su paso por París. Lo contamos todo a continuación en lo que viene a ser este lunes 5 de octubre. Sean todos bienvenidos. Entramos en materia. Saludos desde París. Mientras algunos países tratan de calibrar sus futuros compromisos oficiales con varios partidos amistosos, acá en Europa, la Liga de las Naciones avanza para completar una cuádruple jornada en la que no hubo opciones para las sorpresas. Centrándonos en la Liga A, donde se ubican los 16 mejores países del viejo continente, habrá que comenzar con el Grupo 1, que se presenta apretado luego del empate a un gol entre Francia e Italia y la victoria por 3-0 de Bélgica a Turquía. Los franceses son líderes con tan solo un punto de ventaja sobre Bélgica y 3 sobre Italia, todo esto a pocas horas de que el combinado dirigido por Zinedine Zidane se enfrente a Bélgica en un partido que se presume muy cerrado. En el segundo grupo, Países Bajos y Grecia lideran con 8 puntos en una llave donde Alemania está prácticamente descartada tras empatar esta vez con el conjunto heleno a 0 goles. Serbia también está descartada luego de una nueva derrota, esta vez ante los neerlandeses por 2-1. En el tercer grupo, España es líder momentáneo tras vencer 3-1 a República Checa, mientras que Inglaterra es segunda a 3 puntos de los vigentes campeones del mundo tras golear 7-0 a Croacia. Mañana martes se disputa la cuarta fecha de 6 en la que Inglaterra recibe a República Checa y España viaja a Croacia. Y por último, en el grupo 4, la selección de Portugal fue la primera en conseguir los puntos necesarios para colarse en cuartos de final de esta competición tras ganar en Oporto a Noruega por un resultado de 2-1, un partido donde no actuó Cristiano Ronaldo tras su abandono en plena concentración la pasada semana por un desacuerdo con su entrenador Jorge Jesús. Ha sido este sin duda el tema de la semana, que por supuesto no queríamos dejar pasar por alto con nuestro colega de RFI y autor del libro Cristiano Ronaldo, Orgullo, Gloria y Prejuicios, Marco Martins, al cual ya le damos la bienvenida y le medio fastidiamos sus vacaciones, que se encuentra precisamente en Portugal, donde además acaba de asistir al último partido de la selección lusa ante Noruega en Oporto. Marco, gracias por tener este detalle con nosotros.
0: Buenas noches, Carlos.
5: Muy buenas para ti. Cuéntanos un poquito, tú que te encuentras entre la afición portuguesa, lo primero que queremos saber, ¿qué es lo que opina el público soberano? ¿Te has encontrado con mucha opinión repartida, es decir, a favor y en contra de Cristiano? Porque este tema es de Estado, imaginamos, ¿no?
0: Completamente. Es verdad que hace casi una semana que solamente se habla de eso, del facto de Cristiano no ter jugado el pasado domingo contra Noruega y se ter despedido de la concentración, abandonando la selección para ir para España, para Madrid. Y mucha gente está o del lado de Cristiano o del lado del seleccionador, que es nuevo, que es Jorge Jesús, que tiene una autoconfianza tan alta o mayor que aquella de Cristiano Ronaldo. Esto quiere decir que los dos ya se sabía que o podría dar todo bien o podría dar todo mal. Entonces las personas se dicen, bueno, Jorge Jesús mintió, entonces Cristiano Ronaldo tiene razón. Y las otras personas no es que están a favor de Jorge Jesús, pero dicen, no debería abandonar. Un capitán no tiene que abandonar su selección por orgullo. Son esas las dos partes que oímos aquí.
5: Lo que está claro es que la amistad o el colegueo entre Cristiano Ronaldo y Jorge Jesús está ahora mismo en punto muerto, con lo que sería muy difícil imaginar que Ronaldo vuelva a la selección si este sigue de seleccionador.
0: No se sabe, porque hay muchas personas como Bruno Fernández, que en conferencia de prensa ha dicho que habló con Cristiano Ronaldo, que le ha dicho que no se puede terminar así, que tiene que terminar de una manera más feliz, que tenían que hablar. El presidente de la federación va a querer hablar con Cristiano Ronaldo para que Cristiano Ronaldo hable con Jorge Jesús. En esto todo tienes dos momentos claves. Va a ser lo que va a decir Jorge Jesús en los próximos días, porque él ha dicho que también va a decir su verdad. Y tienes Cristiano Ronaldo, que prometió también decir su propia verdad también. Entonces, a partir de las conversaciones que puede haber, yo pienso que los dos hombres van a hablar y a intentar encontrar una solución para que en noviembre Cristiano Ronaldo vuelva para los últimos juegos, o tal vez no. Para mí no va a terminar así. Es imposible de un lado o de otro. Cristiano Ronaldo representa mucho para Portugal. Es un símbolo de Portugal y no se puede terminar así. Para los portugueses no hace sentido terminar de esta manera.
5: Por supuesto, y es muy difícil también que Jorge Jesús abandone su cargo teniendo a esta selección portuguesa primera de su llave. A Marco, ahora sí, a seguir disfrutando de las vacaciones y de este lindo país que es tu país, Portugal. ¿De acuerdo?
0: Gracias y buenas noches a todos.
5: El pasado fin de semana, concretamente este sábado, se disputaba en la Catedral de Polvo de Ladrillo Roland Garros una de las etapas de la prueba más importante a nivel mundial de skateboard, la Street League, un evento donde la australiana Chloe Cowell, de 16 años, se coronaba entre la potente armada japonesa y donde el estadounidense Naya Houston lo hacía en la categoría masculina tras su vuelta a la competición luego de haber estado apartado por varios meses a causa de una grave lesión. Y entre los mejores skaters del mundo que se dieron cita en el Bosque de Boulogne se encontraba la figura peruana Angelo Caro, quien ha tenido la gentileza de charlar estos minutos con nosotros para contarnos su experiencia en las rampas provisionales de la cancha Philippe Chatrier. Angelo, bienvenido a Radio Francia Internacional.
6: Muchas gracias, un gusto.
5: El gusto es nuestro.
6: Encantado de poder estar aquí nuevamente hablando con ustedes.
5: Por favor, sabes que esta es tu casa. Angelo, antes que nada, este 2026 vuelve a poner las cosas en su sitio para un Angelo.

0: recuperarla. Y gracias a mis entrenamientos, gracias al equipo que tengo, he podido recuperarlo rápido, poder ganar, como dices, el suramericano, poder quedar top 2 a nivel mundial. Y hoy en día también estuve expuesto a una lesión en el tobillo y un día antes en las prácticas en la cadera, y por eso en la competencia de Strictly di mi 100% y casi entro a la final para poder ocupar un podio, ¿no? Lamentablemente no se dio, pero pude representar a mi país nuevamente con lo que tanto me apasiona.
1: ¿Cómo fue esa experiencia dentro de Roland Garros? Cuéntame un poquito también.
0: Fue muy bonita, en verdad. Nunca había visto un skatepark con esa temática de tenis. Creo que eso fue lo esencial del evento. La vibra de las personas aquí en París también se notó en el público, ¿no? Como todos estaban apoyando a todos y también se veía ese gusto por su nación, ¿no? Por su propio skater, sin dejar de alentar a los demás. Y al final fue bonita la experiencia de vivir también en la Ciudad del Amor un rato. Como te comenté, estuve también con mi novia, pude conocer lugares muy bonitos, la Torre Eiffel, el Museo del Louvre y, bueno, spots también conocidos como el Palacio de Tokio, donde solemos montar skate todo el tiempo.
1: Oye, a ti apenas te dio tiempo a saborear tu medalla de oro en los pasados Juegos Sudamericanos de Santa Fe. Ha sido colgártela y meterte en el avión.
0: Sí, en realidad ese era un objetivo, bueno, un proceso para el objetivo principal, ya que el objetivo es Los Ángeles 2028 y todo esto es un trayecto que se va aprendiendo de ganar, de perder, de caídas, de recuperarse. Todo eso está sirviendo para llegar al objetivo y poder tener la medalla de oro en unos Juegos Olímpicos, como he estado tan cerca en Tokio y también de participar en lo de París.
1: Efectivamente, con ese quinto puesto en Tokio, precisamente hablando de Juegos Olímpicos, tu gran objetivo ahora, ¿en qué ha cambiado el proceso a los Juegos Olímpicos de Los Ángeles 2028 con respecto a los anteriores?
0: Creo que en lo personal y en lo deportivo he madurado mucho más. He podido ver otras herramientas, saber de que no solamente significa montar skate, sino también prepararme físicamente, mentalmente, llevarlo de la mano, sirve mucho. También poder tener la confianza de poder tener las herramientas necesarias para cuando uno se siente nervioso, cuando uno se siente ansioso, simplemente en una competencia a veces pasa muchas ideas en tu cabeza y eso te ayuda a poder volver a tener esa confianza en el evento y hacerlo bien, ¿no? Teniendo ya las herramientas que aprendiste.
1: ¿Cómo de difícil es retener un puesto en el top 10 del ranking mundial?
0: Es difícil, es difícil. Es algo que, justo de lo que estábamos hablando, aprendí con el tiempo, ya que en Tokio quedé quinto lugar, en París quedé a un puesto para poder competir en los Juegos Olímpicos de París. Entonces eso me enseñó a apuntar a más arriba, a mirar más arriba y creer más en mí. Y hoy en día puedo estar quinto a nivel mundial y sé que ahora en el evento de Paraguay, que va a haber un mundial de World Skate, en un par de días, casi creo que va a ser en 8 días, y estoy seguro de que voy a representar bien a mi país y poder darle una alegría más para poder seguir subiendo en el ranking mundial.
1: Ángelo Caro, ha sido un placer volverte a tener aquí en la sintonía del Deportivo de Radio Francia Internacional. Sabes que te seguimos alentando, que eres una de nuestras grandes apuestas para Los Ángeles 28 y te seguiremos la pista en todo caso, amigo.
0: Muchas gracias a ustedes, familia, así que cuídense bastante, gracias por el espacio, espero volver a hablar pronto.
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1: Nos despedimos con el apunte a nuestra página polideportiva, donde destaca la victoria del tetracampeón del mundo de Fórmula 1, el neerlandés Max Verstappen de Red Bull, en el Gran Premio de Bahrein disputado en Malasia tras una carrera caótica por la lluvia, estrategias de neumáticos e incidentes. Verstappen, que salía desde la pole, terminó por delante del líder italiano del campeonato, Kimi Antonelli de Mercedes, y del británico Lewis Hamilton de Ferrari. En MotoGP destaca el triunfo del vigente campeón mundial, el español Marc Márquez, en el Gran Premio de Japón, con lo que recortó en 2 puntos la ventaja del líder del campeonato, Jorge Martín, a falta de 6 pruebas para el final de la temporada. En tenis destaca la victoria del veterano serbio Novak Djokovic, 4-6-6-4-6-4, al número 2 del mundo, Alexander Zverev, en cuartos de final del torneo ATP 500 de Pekín. Y por último, en ciclismo, el belga Remco Evenepoel se tomó la revancha de su frustrado mundial la pasada semana en Canadá, tras proclamarse

ayer domingo campeón de Europa en Eslovenia. Su victoria se decidió por la mínima tras consultar la foto finish, donde superó por milímetros al italiano Giulio Cicchione. Con esta nota vamos a poner el punto final a la información deportiva de RFI. Alain Vidal estuvo en los mandos del control técnico de sonido. Les habló Carlos Pizarro. Volvemos el próximo domingo con más temas de interés. Hasta entonces, traten de ser felices en la medida de lo posible. Adiós.

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5: Son las 13 horas con 59 minutos.
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7: Son las 14 horas con 31 minutos.
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2: Flavio Bolsonaro, el hijo del expresidente de ultraderecha Jair Bolsonaro y en prisión domiciliaria por tramar un golpe de Estado en 2022-2023, llega en primer lugar en las elecciones presidenciales de este domingo. Un duro revés para el mandatario Lula da Silva, candidato único del bloque progresista, que llega detrás con 2 puntos de diferencia. Nuestro corresponsal en Río de Janeiro, Joan Royo, nos explicaba más temprano que estos resultados han superado todas las expectativas.
3: Flavio Bolsonaro ha superado todas las expectativas, avanza en todas las regiones y ha tenido más votos incluso que su padre en las elecciones de 2018 y 2022. En su discurso de anoche, de hecho, ya dijo que había llegado el fin de la era del Partido de los Trabajadores. Lula, por su parte, admitió sentirse frustrado con el resultado porque esperaba ganar ya en la primera vuelta. Ahora tendrá que esforzarse mucho en movilizar el voto de los que se abstuvieron, sobre todo, porque más de 30 millones de brasileños no acudieron a votar ayer. Recordemos que también había otros candidatos muy minoritarios que tuvieron muy poquitos votos y que estos candidatos eran también de partidos de derechas. Entonces, estos electores difícilmente votarán a Lula ahora en el segundo turno, lo que también complica mucho la situación para el presidente. Las cosas para Lula están muy complicadas porque ayer también fueron elecciones legislativas y la derecha ha arrasado en el Congreso Nacional. El partido de Bolsonaro ha conseguido más del doble de los escaños que el partido de Lula y la izquierda está en clara minoría. Por lo que si aún así Lula consiguiera un movimiento épico y consiguiera revertir esta situación y ganar en la segunda vuelta, lo tendría muy, muy complicado para gobernar.
2: Ya lo decía nuestro corresponsal, Joan Royo, el bolsonarismo está a un paso de regresar al Palacio de Plano Alto y no es una sorpresa para la analista política de la Universidad Federal de Sao Paulo, Reyane Bressan, quien considera que el triunfo en la primera vuelta de Bolsonaro se debe a que hizo una mejor campaña que su rival.
4: Vimos la derecha logrando hablar mucho mejor con los electores, manejando muy bien las redes sociales por donde los jóvenes se informan, los jóvenes también que quieren un resultado, una solución mucho más rápida a sus problemas cotidianos y vemos la derecha hablando muy bien sobre esto, incluso sobre la violencia interna del país que de verdad acomete toda América Latina. Entonces también tenemos que admitir que la derecha ha tenido una campaña mucho más directa con el elector que la propia izquierda. Y la figura de Lula, que tiene un liderazgo internacional importante, incluso doméstico, pero él con más edad ya no pasa tanto vigor en su campaña como Flavio Bolsonaro, que está alrededor de los 40 años.
2: Y recordar que la segunda vuelta en la que se enfrentarán a Lula da Silva y Flavio Bolsonaro está programada para el 25 de octubre. Elecciones también en Perú. Los peruanos salieron a las urnas este domingo para elegir autoridades locales. Los primeros resultados indican que la capital, Lima, se la lleva nuevamente el excandidato presidencial y ultraconservador Rafael López Aliaga, aunque su triunfo está por confirmarse ya que la ley prohíbe la reelección inmediata. Y a nivel nacional, los resultados indican que la gran perdedora fue la nueva presidenta Keiko Fujimori. Nos lo explica desde Lima nuestro corresponsal Carlos Noriega.
5: La presidenta Keiko Fujimori ha sufrido una dura derrota en las elecciones municipales y para gobernadores regionales, pero a pesar de esta debacle electoral, el gobierno tendrá en la capital a un alcalde de la derecha cercana al régimen. Según el conteo oficial al 91,1%, el ultraderechista Rafael López Aliaga, aliado del gobierno en el Congreso, se ubica primero con 27,6%, con una estrecha ventaja sobre el segundo, el derechista Francis Allison, con 26,9%. López Aliaga fue elegido alcalde de la capital en 2022 y dejó el cargo para presentarse este año a la presidencia. El jurado electoral deberá decidir si reconoce esta reelección encubierta. En 14 de las 25 regiones habría segunda vuelta para elegir gobernadores. La izquierda confirma su fuerza en el sur del país, donde, dividida en distintas agrupaciones, gana en 4 regiones y pasa segunda vuelta en otras 3. Desde Lima, Perú, Carlos Noriega, Radio Francia Internacional.
2: Terminamos esta noticia, este noticiero con un apunte médico. En Rusia, una mujer murió de peste neumónica en Siberia. Esto sucedió el viernes. Un medio de comunicación ruso informaba que decenas de personas habían sido puestas en cuarentena. Hasta aquí el informativo de RFI.
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2: Flavio Bolsonaro, el hijo del expresidente de ultraderecha Jair Bolsonaro y en prisión domiciliaria por tramar un golpe de Estado en 2022-2023, llega en primer lugar en las elecciones presidenciales de este domingo. Un duro revés para el mandatario Lula da Silva, candidato único del bloque progresista, que llega detrás con 2 puntos de diferencia. Nuestro corresponsal en Río de Janeiro, Joan Royo, nos explicaba más temprano que estos resultados han superado todas las expectativas.
3: Flavio Bolsonaro ha superado todas las expectativas, avanza en todas las regiones y ha tenido más votos incluso que su padre en las elecciones de 2018 y 2022. En su discurso de anoche, de hecho, ya dijo que había llegado el fin de la era del Partido de los Trabajadores. Lula, por su parte, admitió sentirse frustrado con el resultado porque esperaba ganar ya en la primera vuelta. Ahora tendrá que esforzarse mucho en movilizar el voto de los que se abstuvieron, sobre todo, porque más de 30 millones de brasileños no acudieron a votar ayer. Recordemos que también había otros candidatos muy minoritarios que tuvieron muy poquitos votos y que estos candidatos eran también de partidos de derechas. Entonces, estos electores difícilmente votarán a Lula ahora en el segundo turno, lo que también complica mucho la situación para el presidente. Las cosas para Lula están muy complicadas porque ayer también fueron elecciones legislativas y la derecha ha arrasado en el Congreso Nacional. El partido de Bolsonaro ha conseguido más del doble de los escaños que el partido de Lula y la izquierda está en clara minoría. Por lo que si aún así Lula consiguiera un movimiento épico y consiguiera revertir esta situación y ganar en la segunda vuelta, lo tendría muy, muy complicado para gobernar.
2: Ya lo decía nuestro corresponsal, Joan Royo, el bolsonarismo está a un paso de regresar al Palacio de Plano Alto y no es una sorpresa para la analista política de la Universidad Federal de Sao Paulo, Reyane Bressan, quien considera que el triunfo en la primera vuelta de Bolsonaro se debe a que hizo una mejor campaña que su rival.
4: Vimos la derecha logrando hablar mucho mejor con los electores, manejando muy bien las redes sociales por donde los jóvenes se informan, los jóvenes también que quieren un resultado, una solución mucho más rápida a sus problemas cotidianos y vemos la derecha hablando muy bien sobre esto, incluso sobre la violencia interna del país que de verdad acomete toda América Latina. Entonces también tenemos que admitir que la derecha ha tenido una campaña mucho más directa con el elector que la propia izquierda. Y la figura de Lula, que tiene un liderazgo internacional importante, incluso doméstico, pero él con más edad ya no pasa tanto vigor en su campaña como Flavio Bolsonaro, que está alrededor de los 40 años.
2: Y recordar que la segunda vuelta en la que se enfrentarán Lula da Silva y Flavio Bolsonaro está programada para el 25 de octubre. Elecciones también en Perú. Los peruanos salieron a las urnas este domingo para elegir autoridades locales. Los primeros resultados indican que la capital, Lima, se la lleva nuevamente el excandidato presidencial y ultraconservador Rafael López Aliaga, aunque su triunfo está por confirmarse ya que la ley prohíbe la reelección inmediata. Y a nivel nacional, los resultados indican que la gran perdedora fue la nueva presidenta Keiko Fujimori. Nos lo explica desde Lima nuestro corresponsal Carlos Noriega.
5: La presidenta Keiko Fujimori ha sufrido una dura derrota en las elecciones municipales y para gobernadores regionales, pero a pesar de esta debacle electoral, el gobierno tendrá en la capital a un alcalde de la derecha cercana al régimen. Según el conteo oficial al 91,1%, el ultraderechista Rafael López Aliaga, aliado del gobierno en el Congreso, se ubica primero con 27,6%, con una estrecha ventaja sobre el segundo, el derechista Francis Allison, con 26,9%. López Aliaga fue elegido alcalde de la capital en 2022 y dejó el cargo para presentarse este año a la presidencia. El jurado electoral deberá decidir si reconoce esta reelección encubierta. En 14 de las 25 regiones habría segunda vuelta para elegir gobernadores. La izquierda confirma su fuerza en el sur del país, donde, dividida en distintas agrupaciones, gana en 4 regiones y pasa segunda vuelta en otras 3. Desde Lima, Perú, Carlos Noriega, Radio France Internacional.
2: Terminamos esta noticia, este noticiero, con un apunte médico. En Rusia, una mujer murió de peste neumónica en Siberia. Esto sucedió el viernes. Un medio de comunicación ruso informaba que decenas de personas habían sido puestas en cuarentena. Hasta aquí el informativo de RFI.
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1: Son las 16 horas con 9 minutos.
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1: Son las 16 horas con 42 minutos.
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1: Son las 16 horas con 44 minutos.
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1: Son las 16 horas con 55 minutos.

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1: Son las 17 horas con 14 minutos.
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3: Son las 17 horas con 16 minutos.
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1: Son las 17 horas con 47 minutos.
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1: Son las 17 horas con 50 minutos.
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1: Son las 17 horas con 59 minutos.
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6: Sorpresivo resultado en las elecciones presidenciales de Brasil. Flávio Bolsonaro llega en primer lugar y no el presidente Luis Inácio Lula da Silva, como lo proyectaban las encuestas. Un duro revés para el mandatario que analizaremos en este informe. El jefe del gobierno español disuelve las Cortes y adelanta las elecciones para noviembre. Pedro Sánchez ya no contaba con el apoyo del legislativo y en las calles las protestas por la crisis de vivienda se multiplican. Y el Premio Nobel de Medicina premia los estudios en la optogenética, una rama de las neurociencias que estudia cómo las neuronas moldean los recuerdos, los sentimientos y otros comportamientos del cerebro. Estos son nuestros titulares. Comenzamos con el informativo. Bienvenidos a Radio Francia Internacional. Flávio Bolsonaro, el hijo del expresidente de ultraderecha Jair Bolsonaro y en prisión domiciliaria por tramar un golpe de Estado en 2022-2023, llega en primer lugar en las elecciones presidenciales de este domingo. Un duro revés para el mandatario Lula da Silva, candidato único del bloque progresista, que llega detrás con 2 puntos de diferencia. Nuestro corresponsal en Río de Janeiro, Joan Royo, nos explicaba más temprano que estos resultados han superado todas las expectativas.
7: Flávio Bolsonaro ha superado todas las expectativas, avanzando en todas las regiones y ha tenido más votos incluso que su padre en las elecciones de 2018 y 2022. En su discurso de anoche, de hecho, ya dijo que había llegado el fin de la era del Partido de los Trabajadores. Lula, por su parte, admitió sentirse frustrado con el resultado porque esperaba ganar ya en la primera vuelta. Ahora tendrá que esforzarse mucho en movilizar el voto de los que se abstuvieron, sobre todo, porque más de 30 millones de brasileños no acudieron a votar ayer. Recordemos que también había otros candidatos muy minoritarios que tuvieron muy poquitos votos y que estos candidatos eran también de partidos de derechas. Entonces, estos electores difícilmente votarán a Lula ahora en el segundo turno, lo que también complica mucho la situación para el presidente. Las cosas para Lula están muy complicadas porque ayer también fueron elecciones legislativas y la derecha ha arrasado en el Congreso Nacional. El partido de Bolsonaro ha conseguido más del doble de los escaños que el partido de Lula y la izquierda está en clara minoría. Por lo que si aún así Lula consiguiera un movimiento épico y consiguiera revertir esta situación y ganar en la segunda vuelta, lo tendría muy, muy complicado para gobernar.
6: Ya lo decía nuestro corresponsal, Joan Royo, el bolsonarismo está a un paso de regresar al Palacio de Plano Alto y no es una sorpresa para la analista política de la Universidad Federal de Sao Paulo, Reyane Bressan, quien considera que el triunfo en la primera vuelta de Bolsonaro se debe a que hizo una mejor campaña que su rival.
8: Vimos la derecha logrando hablar mucho mejor con los electores, manejando muy bien las redes sociales por donde los jóvenes se informan, los jóvenes también que quieren un resultado, una solución mucho más rápida a sus problemas cotidianos y vemos la derecha hablando muy bien sobre esto, incluso sobre la violencia interna del país que de verdad acomete toda América Latina. Entonces también tenemos que admitir que la derecha ha tenido una campaña mucho más directa con el elector que la propia izquierda. Y la figura de Lula, que tiene un liderazgo internacional importante, incluso doméstico, pero él con más edad ya no pasa tanto vigor en su campaña como Flávio Bolsonaro, que está alrededor de los 40 años.
6: Y recordar que la segunda vuelta en la que se enfrentarán a Lula da Silva y Flavio Bolsonaro está programada para el 25 de octubre. Elecciones también en Perú. Los peruanos salieron a las urnas este domingo para elegir autoridades locales. Los primeros resultados indican que la capital, Lima, se la lleva nuevamente el ex candidato presidencial y ultraconservador Rafael López Aliaga, aunque su triunfo está por confirmarse ya que la ley prohíbe la reelección inmediata. Y a nivel nacional, los resultados indican que la gran perdedora fue la nueva presidenta Keiko Fujimori. Nos lo explica desde Lima nuestro corresponsal Carlos Noriega.
0: La presidenta Keiko Fujimori ha sufrido una dura derrota en las elecciones municipales y para gobernadores regionales, pero a pesar de esta debacle electoral, el gobierno tendrá en la capital a un alcalde de la derecha cercana al régimen. Según el conteo oficial al 91,1%, el ultraderechista Rafael López Aliaga, aliado del gobierno en el Congreso, se ubica primero con 27,6%, con una estrecha ventaja sobre el segundo, el derechista Francis Allison, con 26,9%. López Aliaga fue elegido alcalde de la capital en 2022 y dejó el cargo para presentarse este año a la presidencia. El jurado electoral deberá decidir si reconoce esta reelección encubierta. En 14 de las 25 regiones habría segunda vuelta para elegir gobernadores. La izquierda confirma su fuerza en el sur del país, donde, dividida en distintas agrupaciones, gana en 4 regiones y pasa segunda vuelta en otras 3. Desde Lima, Perú, Carlos Noriega, Radio France Internacional.
6: Crisis política en España. Pedro Sánchez, el jefe del gobierno español, anunció que adelantará las elecciones y puso como fecha el próximo 29 de noviembre. La decisión cae en un momento en el que las protestas por la crisis de vivienda se multiplicaban por el país y que Sánchez intentó atenderlas con decretos, pero el Congreso los rechazó, incluso sus aliados votaron en contra. Para entender cómo el gobierno español llegó a este punto, nuestro colega Manu Terradillos habló con el politólogo Jaime Pastor, quien explica la estrategia política del jefe del gobierno.
9: Fundamentalmente, el cambio de escenario que ha supuesto la aparición del movimiento tan potente contra el desahucio de Mari Carmen y el estallido social que ha supuesto. Ha pensado que ese marco creado por el protagonismo de ese movimiento y el hecho de que algunas encuestas demuestren que tiene una amplia simpatía social, ¿no?, que le podía crear un contexto mejor que el que había antes, sobre todo a raíz de la mala gestión de la crisis de Ceuta y la utilización de esa crisis por la extrema derecha, bueno, y por el propio PP, ¿no? Es decir, que ha pensado que era un escenario, digamos, menos desfavorable que el que podría anunciarse para el próximo año, ¿no? Puede haber una coyuntura peor, digamos, antes de las elecciones municipales y autonómicas. Y yo creo que pensaba fundamentalmente en hacerlo en marzo.
6: Más información del continente europeo. En Francia continúan las protestas estudiantiles que reclaman mejores condiciones en sus escuelas. La semana pasada algunas se vieron salpicadas por actos de violencia, incluso se registraron incendios. Este lunes se reportan liceos cerrados, algunos continúan las clases a distancia y este martes convocan al llamado Acto 3, una movilización nacional en la que participarán las organizaciones sindicales que consideran que la única respuesta del gobierno ha sido la represión. Nuestra compañera Natalia Olivares nos da más detalles.
10: Para el gobierno, la prioridad es primero restablecer el orden y luego responder a las preocupaciones de los alumnos con una hoja de ruta que comprende el reemplazo de los profesores ausentes. Sin embargo, la respuesta tardía y la violencia policial es una preocupación para los padres, según Alix Rivière, copresidenta del mayor sindicato de padres de alumnos, la FCPE.
11: Hemos visto detenciones bastante violentas, como rodillas sobre la espalda de un joven que tiene la mitad de la corpulencia de quien lo detiene. Pero lo que más se percibe es una angustia enorme de los padres, una ansiedad relacionada con el futuro de sus hijos. El ministro de Educación, Edouard Geffrey, tiene una postura muy particular. Para él, un hijo es un objeto y que uno como padre puede seguir con su vida al margen de esto. Proponer cerrar los institutos, pero la excusa acusa de la enseñanza a distancia en un país que no está preparado resulta absolutamente imposible de organizar.
10: Unas 5.000 personas, en mayoría adolescentes, han sido detenidas y decenas han resultado heridas en la movilización de la semana pasada, y se espera una nueva jornada de manifestación este martes 6 de octubre, en la cual gran parte de los sindicatos nacionales llaman a proteger y a unirse a los estudiantes.
12: The Nobel Assembly at Karolinska Institutet has today decided to award the 2026 Nobel.
6: Este lunes el Premio Nobel de Medicina fue otorgado a dos biofísicos alemanes y un neurocientífico estadounidense por su trabajo en optogenética, una disciplina que permite comprender cómo determinadas células del cerebro contribuyen al movimiento, al miedo o al aprendizaje. La optogenética ha transformado radicalmente nuestra comprensión del cerebro, señaló el Comité del Nobel. Este método también es prometedor para futuras aplicaciones médicas, nos explica Raúl Andero Galí, neurocientífico de la Universidad Autónoma de Barcelona.
13: Este descubrimiento de la optogenética nos permite hacer experimentos que antes del descubrimiento de la optogenética se consideraban ciencia ficción. Por ejemplo, en mi laboratorio, uno de los primeros experimentos que hicimos con optogenética fue los de modular la memoria. Es decir, estimulando neuronas que sabemos están involucradas en el procesamiento del miedo, en ratones, lo que hicimos fue estimularlas y pudimos aumentar esa memoria respecto a estímulos que el animal consideraba aversivos, es decir, relacionados con una memoria del miedo. Y luego también se puede revertir y hacer lo contrario y hacer que el animal pues tenga menos miedo. En cuanto a su aplicación práctica en neurociencia, es decir, no es algo que vemos ahora mismo en los hospitales, pero puede en el futuro llegar a ser aplicado para el tratamiento de enfermedades relacionadas con la neurociencia. Sobre todo el uso más importante ahora sería en oftalmología, con algunos casos de éxito en los que personas que tenían problemas visuales han podido recuperar parcialmente algo de la visión.
6: Era a Raúl Andero Galí, neurocientífico de la Universidad Autónoma de Barcelona. Y cambiamos completamente de tema para hablar de medio ambiente. Falta un poco más de un mes para que inicie la cumbre climática COP31 en Turquía. Y por primera vez se organiza una cumbre previa. Hablamos de una pre-COP y que se llevará a cabo del 5 al 8 de octubre en dos naciones que ya se ven afectadas por los efectos del cambio climático: Fiji y Tuvalu, países archipiélagos amenazados por el aumento del nivel del mar. Sus habitantes tienen que abandonar la isla antes de que se las traguen las aguas del Océano Pacífico a finales de este siglo. Rafael Morán.
14: Efectivamente, en el archipiélago de Tuvalu, en el Océano Pacífico, donde se abre esta precumbre climática, el cambio climático representa una amenaza existencial. Sabemos que con el exceso de CO2 que emitimos en la atmósfera, el nivel del mar aumenta, así como la frecuencia de los huracanes y las tormentas. Entonces, en el caso de Tuvalu, el 95% de su territorio podría quedar sumergido en 2100 por el aumento del océano. En este contexto, Tuvalu y las otras naciones del Pacífico urgen a los grandes contaminantes del planeta, China, Estados Unidos y la Unión Europea, a abandonar ya los combustibles fósiles para limitar a 1,5 grado el calentamiento global y aumentar el financiamiento climático. Para adaptarse a los efectos del cambio climático, los países en desarrollo necesitan alrededor de 310 mil millones de dólares, pero solo tenían disponibles apenas el 10% de esta suma. La falta de financiamiento será uno de los temas cruciales en la mesa de la próxima COP en Turquía.
6: Gracias, Rafa. Y terminamos este noticiero con un apunte médico. En Rusia, una mujer murió de peste neumónica en Siberia. Esto sucedió el viernes. Un medio de comunicación ruso informaba que decenas de personas habían sido puestas en cuarentena. Hasta aquí el informativo de RFI.
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6: Continuamos analizando los resultados electorales en Brasil, donde el derechista Flávio Bolsonaro sorprendió con un 47% en la primera ronda, 2 puntos más que el presidente Lula da Silva. La lectura del experto Gaspar Estrada, miembro de la unidad sur global de la London School of Economics, entrevistado por Mauricio Latorre.
16: Gaspar Estrada, buen día. ¿Por qué sorprenden estos resultados en Brasil?
17: El resultado
16: del presidente Lula está en línea con lo que venían marcando las encuestas de opinión. Lo que realmente sorprende es el nivel de resultado de los candidatos del bolsonarismo, empezando por Flavio Bolsonaro, que como su padre en las dos elecciones anteriores superó con creces el resultado marcado por las encuestas de opinión, y eso también tiene una traducción en las elecciones estatales, en las cuales los candidatos respaldados por el bolsonarismo tuvieron resultados mucho mejores que previsto, y también en las elecciones a la Cámara de Diputados y en el Senado, en el cual los candidatos del bolsonarismo, en particular del Partido Liberal, van a tener las mayores bancadas.
17: Y en esta primera vuelta lo que sorprende también es que Flavio Bolsonaro ha obtenido más votos que su padre en la primera vuelta de su elección.
16: A ver, lo que me parece claro es que esta es una elección de cambio. Las elecciones siempre se definen en función de si hay una voluntad de continuidad o de cambio. Queda muy claro el día de hoy que esta es una elección de cambio y que el movimiento bolsonarista ha logrado encarnar a este cambio. El error de diagnóstico de la campaña del presidente Lula era asumir que era una elección de continuidad. Sin embargo, si el presidente Lula tiene la intención de ganar esta elección, va a tener que ser mucho más radical en el giro que le tiene que dar a la campaña, y tiene que darle respuestas mucho más concretas a los electores, si no, lo más probable es que gane Flavio Bolsonaro.
17: Justamente la palabra clave parece ser lo del cambio. ¿Con qué temas concretamente Flavio Bolsonaro logró encarnar ese cambio del que hablas?
16: Flavio Bolsonaro habló mucho durante esta campaña electoral sobre el tema del precio de los alimentos, de la carestía, de los problemas de deuda, y eso es una realidad muy concreta. Cuando el presidente Lula, durante el inicio de su campaña, hablaba mucho de soberanía, de tierras raras, de Trump, es decir, de ideas que no remitían a una vida concreta, a una dificultad económica palpable.
17: Bolsonaro fue más directo y fue al bolsillo.
16: Exactamente. Y muchas veces las elecciones se deciden por una cuestión económica y no por valores más abstractos, que pueden tener sentido, pero que no tienen una resonancia particular para el elector. Y es ahí donde me parece que se va a trabar la disputa en esta segunda vuelta, es decir, si el gobierno de Lula es capaz de hablarle al bolsillo del elector.
17: Gaspar Estrada, miembro de la Unidad Sur Global de la London School of Economics, muchas gracias por esta entrevista con Radio France Internacional.
16: Gracias a usted y a tu auditorio.
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6: El Caribe registró este año un nuevo récord de sargazo en sus costas. Solo en el estado mexicano de Quintana Roo se retiraron 120.000 toneladas de estas algas, pero además del impacto ambiental y económico, el sargazo se está convirtiendo en una amenaza también para la salud humana. Rafael Morán.
18: El tema es que en 2026 tuvimos una ribazón de sargazo en la región y en el Caribe mexicano, simplemente en el Caribe mexicano, navega el sargazo en un máximo de 90.538 toneladas al día. Diario está navegando el sargazo. Tenemos 27 veces más que el promedio histórico. Este ha sido un año realmente difícil, atípico.
19: Decenas de miles de toneladas de sargazo recalaron este año en las playas del Caribe mexicano, una marea marrón de algas responsable de una de las mayores crisis ambientales en la región. Bajo el sol tropical, el sargazo se pudre y emite gases tóxicos para la salud humana, asfixia la vida marina y ahuyenta el turismo. Este fenómeno natural que crece con los años pone en alerta a las autoridades mexicanas y a los otros países del Caribe. ¿Qué hacer con estas toneladas de algas? Para responder a esta pregunta, científicos y responsables políticos de los países caribeños y de la Unión Europea se reunieron en una cumbre en Cancún, en México, a principios de octubre. Aunque de momento no se ha encontrado una solución definitiva a una crisis que se alarga año tras año.
14: Hoy en Vida en el Planeta conectamos con la bióloga mexicana Rosa Elisa Rodríguez Martínez, quien desde el Instituto de Ciencias del Mar en la costa de Quintana Roo estudia el fenómeno del sargazo. Rosa Elisa Rodríguez, buenos días. ¿Cuál es la magnitud del arribo de sargazo este año en México? ¿Por qué se habla de un año récord?
20: Para que te des una idea, aquí empezó a llegar el sargazo fuerte en 2015, ¿no? Después, 2 años casi no llegó nada, 2018 fue un año muy intenso y luego 2022 fue otro año muy intenso. Y 2025 llegó, o sea, bueno, no llegó, pero las mediciones de satélite frente al Caribe mexicano había el doble de sargazo en 2025 que en 2022. Y este año había 40% más que el año pasado en el Caribe mexicano. O sea, si en el Atlántico, si tú lo ves a nivel general, no, o sea, el año récord fue el año pasado, pero a nivel del Caribe mexicano, digamos que por alguna razón, supongo que la dirección de los vientos de este año favoreció que llegara más a nuestras costas.
14: Y justo es mi segunda pregunta, ya sabemos científicamente por qué prolifera el sargazo en las costas mexicanas.
20: Pues mira, hay muchas hipótesis, ahora sí que a ciencia cierta pues todavía no se sabe, ¿no? Son hipótesis, pero pues se ha dicho que ha habido, por cuestión del cambio climático, ha habido cambios en los patrones de viento y corrientes marinas que movieron el sargazo del Mar de los Sargazos a la zona del Atlántico tropical frente a África y que ahí llegó en un momento en el que había surgencias de nutrientes, o sea, todos los nutrientes que se van yendo al fondo de repente vuelven a subir a la superficie y combinado pues con aguas más cálidas, más horas de luz, favoreció el primer bloom, digamos, de sargazo que fue más o menos 2010-2011. Y de ahí pues ya tienes como que la semilla en esa zona. Y cada año pues se vuelve a hacer un bloom, ¿no? Hay años que es más abundante, hay otros años que es más bajo. ¿De qué depende? Eso sí, todavía no sabemos bien. Los vientos juegan un papel importante porque favorecen también luego las urgencias, ¿no? De nutrientes.
14: Hablemos de los impactos de este arribo masivo de algas en el Caribe mexicano. ¿Cómo les está afectando?
20: Los impactos pues son muchos, nosotros los separamos ecológicos, económicos y sociales. Entre los ecológicos, pues lo primero que ves, ¿no? Es la acumulación en las playas, que provoca erosión, que provoca una mala imagen, que provoca malos olores por la emisión de gases, esos gases que son tóxicos también para el humano y para otras especies. Y luego pues el sargazo se descompone y libera líquidos de color oscuro que se van hacia el mar y tornan todo el agua costera color chocolate y cambia toda la calidad del agua, entonces baja el oxígeno, cambia el pH, suben los sulfuros, los nitratos, empieza a haber mucha actividad bacteriana y esto obviamente pues afecta a la zona de pastos marinos y esto que llamamos nosotros marea marrón del sargazo, pues en ocasiones llega hasta las zonas arrecifales y se ha visto que pues sí puede afectar también pues desde la reproducción, el desarrollo embrionario de algunas especies animales, ¿no? Y obviamente pues mata, o sea, al haber menos luz y menos oxígeno, también mata lo que son los pastos marinos, que también ayudan a que no haya erosión en las playas, porque los pastos marinos con sus raíces pues retienen la arena, ¿no? Entonces mueren los pastos, todavía hay más erosión. Y en otros lugares como África, por ejemplo, han visto que favorece enfermedades como el paludismo, porque en el sargazo pueden proliferar los mosquitos, también las moscas y otros insectos. Y en términos de los impactos económicos, bueno, pues ya lo estamos viendo en México con los colapsos del turismo en Tulum, un descenso muy importante en Playa del Carmen, Mahahual, que ya pues es tanto el sargazo, la peste es insoportable y bueno, eso sumado a otros problemas ya del país, ¿no? De inseguridad y de costos muy altos, etcétera, pues ha hecho que se colapse en ciertas zonas, no en todo el Caribe mexicano, pero sí ciertas zonas.
14: Se reportan también impactos para la salud humana, surgen inquietudes, en particular para los trabajadores y las trabajadoras que recogen el sargazo en las playas de los hoteles. ¿A qué tipo de sustancias tóxicas están expuestos y con qué impactos?
20: Eso hicimos un estudio específico para el sulfuro de hidrógeno. El sargazo puede emitir varios gases, pero el que ya se sabía desde antes que puede estar en altas concentraciones es el sulfuro de hidrógeno, que es el que huele a huevo podrido. Entonces nosotros queríamos ver a qué concentraciones estaban expuestos los sargaceros y sí encontramos valores que superan bastante pues las normas oficiales mexicanas para trabajar 8 horas en ambientes con ese gas, ¿no? Y sí nos reportaban los sargaceros pues irritación de ojo, nariz, garganta, náusea, vómito, dermatitis, dolor de cabeza, mareos. Y los que se meten al agua con sargazo en descomposición pues sufren quemaduras, porque ese gas también se diluye, digamos, en el agua y forma un ácido. Entonces tenían pérdida de vellos en las piernas, algunos nos reportaron que se les habían caído las uñas de los pies. Y también como el sargazo trae muchos virus, bacterias, pues algunos presentaban infecciones en la piel, ¿no? Como ronchas, con prurito, pus y cosas así. Y bueno, lo mismo hemos visto no solo en los sargaceros. Ahorita el estudio que estamos haciendo ya es con otro tipo de sensores más precisos para ver el riesgo a la población costera. También hemos encontrado que obviamente conforme ha estado llegando más sargazo, ese gas ha ido aumentando y cada vez la concentración es mayor a mayor distancia. Por decirte algo, en la reja de la UNAM, que está, no sé, a 30 metros del sargazo de podrido, yo cuando empecé estos estudios, pues las concentraciones del sulfuro de hidrógeno eran de menos de 0.1 partes por millón. Este año estuvimos registrando 3-4 partes por millón.
19: ¿Y cuáles son los valores y límites de exposición recomendados?
20: Para trabajadores es una parte por millón, máximo 8 horas. Pero aquí estás hablando de las poblaciones que están expuestas crónicamente a ese gas. Sí, es un gas bastante tóxico. Y de hecho, no solo la salud de las personas, también estamos viendo, por ejemplo, aquí en la UNAM, no sabes cuántos aires acondicionados ya se han descompuesto, porque ese gas también oxida los metales. Entonces, todas las tarjetas electrónicas de elevadores, televisiones, computadoras, aires acondicionados, todo se oxida. O sea, ahí hay otro impacto económico, ¿no?
19: 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Soy Rafael Morán y estamos conversando con la científica mexicana Rosa Elisa Rodríguez para hablar de los impactos del sargazo, esta alga que invade las playas del Caribe mexicano. En algunas zonas turísticas, las playas se vuelven incluso impracticables cuando se cubren de sargazo. ¿Cuáles son las estrategias de las autoridades locales para luchar contra estas algas? ¿Se recogen o se pueden contener de algunas formas con barreras marinas?
20: Mira, las autoridades solamente tienen a su cargo lo que son las playas públicas, ¿no? Que por municipio, pues luego no son tantas. Los hoteles son encargados de limpiar su propia playa y pues todas las otras zonas, pues muchas quedan desprotegidas porque aunque la gente pague el derecho de zona federal, pues luego no tiene los recursos para poner barreras, barcos, ni contratar personal porque es tanta la cantidad de sargazo que llega que pues, es carísimo, ¿no? La estrategia del gobierno sí ha sido poner barreras, remover luego de ahí el sargazo con embarcaciones, tener también personal de playa, pero realmente han puesto muy pocas barreras. O sea, a la fecha debe de haber no más de 15 kilómetros y Quintana Roo tiene un litoral de aproximadamente 1,000 kilómetros. Ponle tú que el que esté expuesto al sargazo sean 400 kilómetros. De todas formas, pues es muy poco, ¿no? Lo que se ha protegido y las barreras pues no siempre funcionan. Funcionan bien en zonas en donde tienes un arrecife, ¿no? Que reduce el oleaje o lugares donde han puesto geotubos, pero por ejemplo la barrera de Playa del Carmen, aunque es igualita a la de Puerto Morelos, no contiene casi, que yo te diría el 25% del sargazo contiene, mientras la de Puerto Morelos el 85%. ¿Por qué? Por el que Puerto Morelos sí tiene arrecife y Playa del Carmen no. Y también luego es falta de mantenimiento de las barreras. O sea, no es como que pones la barrera y te olvidas. O sea, tienes que ir a limpiarlas, reemplazar las piezas que se van echando a perder. En ciertas temporadas, si viene un huracán, por ejemplo, pues hay que sacarlas. Tienes que tener un sitio donde guardarlas. Y luego, pues las otras estrategias que deberían de aplicarse es tener sitios de disposición adecuados y sitios de valorización. La realidad es que no existen sitios de disposición adecuados. Solamente pues, son tiraderos a cielo abierto y en algunos lugares sí lo llevan a los rellenos sanitarios, pero pues también lo saturan, que es demasiado el sargazo que se está llevando. O sea, hay poquitos lugares donde ya lo están valorizando, pero es mínimo, mínimo, ¿no? O sea, yo te diría de lo que llega aquí, pues que será el 1%, ¿no? El máximo el 5%. Para obtener bioestimulantes, que composta, otro señor lo va acumulando en un terreno y arriba crece pasto y con eso alimenta borregos. Y hay gente que hace carpetas y bloques y cosas, pero así a nivel general, pues la biomasa que se usa es mínima.
14: Justamente a principios de octubre, México organizó una conferencia sobre la gestión sostenible del sargazo y su valorización industrial. Rosa Rodríguez, ¿hay formas de reciclar el sargazo o todavía no?
20: Mira, ahí tenemos muchos problemas con el sargazo porque absorbe demasiados contaminantes, ¿no? O sea, metales pesados, semimetales, microplásticos, además que hay virus, bacterias y otros compuestos químicos. Eso pues ha limitado, ¿no?, su uso, porque pues tienes que darles procesos para eliminarlos. Ahora, para valorizar el sargazo, pues también lo tendrías que, o sea, usarlo a las pocas horas de que lo sacas del mar, porque pues, si no se va muriendo y se empieza a descomponer. Porque si no, pues ya cuando se descompone, pues básicamente es solo irlo a tirar a los sitios de disposición.
14: Rosa Elisa Martínez, bióloga marina, muchas gracias por esta conversación con Radio Francia Internacional. 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
2: París fue la semana pasada el escenario elegido por el presidente argentino Javier Milei para seducir a los inversores. La Argentinian Week buscó sobre todo convencer de la nueva realidad del país a los capitales franceses interesados en los recursos energéticos, como el megaproyecto del yacimiento de Vaca Muerta. Paola Ariza conversó en este evento con la secretaria general de Energía de Argentina, María Tetamanti.
3: Estamos con María Tetamanti, secretaria de Energía de Argentina. Es un gusto tenerla en esta entrevista para Radio Francia Internacional.
4: No, el gusto es mío, Paola. Te agradezco mucho y sobre todo la presencia en este evento, que para la Argentina es tan importante demostrarle a los empresarios del mundo lo que está pasando en la Argentina. Y nuestra intención es eso, es mostrar lo que está pasando y animarlos y decirles que aprovechen esta oportunidad para invertir, porque es el momento cuando un país cambia tanto de rumbo, ¿no? ¿Qué pasa? Es un país que necesita infraestructura en todos los sectores, un país que está ávido de inversiones y con la convicción de que es un gobierno que al empresariado ya lo trata bien porque respeta la propiedad, porque sabe lo importante que es un buen marco macroeconómico de equilibrio y después la aplicación de políticas públicas sectoriales acordes que atraigan la inversión y no que la desalienta.
3: El presidente Milei destacó el aumento de proyectos energéticos en Argentina, algunos que ya comenzaron, pero hay otros que se quieren impulsar y dice que necesitan inversión. ¿Cuáles son esos principales proyectos?
4: Bueno, ahora te contesto puntualmente esa pregunta, pero déjame que te haga una aclaración, porque primero es importante esto. ¿Por qué se le da tanta importancia a la energía? Porque como Argentina aplicó durante muchos años políticas erróneas, la inversión no vino. Y Argentina cuenta con grandes recursos de gas natural y de petróleo. Nosotros tenemos, para lo que es el consumo de Argentina hoy, tenemos para 200 años de gas natural y casi 100 años de petróleo. ¿Eso qué quiere decir? Que el destino de esos recursos son fundamentalmente el mundo o mayor consumo en la Argentina, lo cual requiere claramente más industrialización. Entonces, el potencial que tiene la Argentina lo tuvo siempre en términos de recursos. ¿Qué es lo que cambió? Bueno, lo que cambió es el marco. Son las políticas públicas, el marco regulatorio, las nuevas leyes, que el nuevo régimen de inversiones, el RIG, y eso ha dado un panorama de confianza y de estabilidad a los inversores que ha alentado la presentación de muchos proyectos. Hoy hay en el marco del RIGI, entre minería y energía, aprobados 45.000 millones de dólares de inversión y hay presentados 200.000 millones en total. Eso te da idea de cuando vos le creas un marco adecuado al inversor, como mi potencial en Argentina está. Esos proyectos consisten fundamentalmente en, primero, desarrollar todo el potencial de producción de oil and gas, y después toda la infraestructura para sacar ese gas, ese petróleo de la cuenca neuquina, que está a unos 500, 600 kilómetros de la costa atlántica por donde esos productos salen. Con lo cual eso requirió y requiere y se está haciendo construcción de oleoductos, construcción de gasoductos, plantas de licuefacción para exportar el FNL, fundamentalmente, y plantas de tratamiento también de gas, porque tanto el gas como el petróleo tienen que ser tratados por un tema de calidad del producto antes de poder ser inyectados a los gasoductos u oleoductos.
3: Ahí estamos hablando específicamente del yacimiento de Vaca Muerta, ¿verdad?
4: Sí, efectivamente. En Argentina nosotros históricamente teníamos tres cuencas productivas. Tenemos aún el norte, Neuquén, que está en el oeste del país, centro-oeste, y la cuenca austral. En la cuenca austral hay un jugador muy importante que es Total, ¿no es cierto? Total produce mucho gas en el offshore y de hecho sigue produciendo y siguen apostando. Lo que era el gas de cuenca austral de onshore se ha reducido bastante el volumen y lo que ha crecido muchísimo es el gas de Vaca Muerta, el gas de la cuenca neuquina, o sea, la producción de gas ahí, que es todo shale gas. Ha tenido realmente un boom muy importante a partir de los avances tecnológicos y fundamentalmente y la reducción de costos en la producción. Y por supuesto, políticas adecuadas y que dan confianza, ¿no?
3: Y hoy en día, ¿cuál es su producción? El presidente Milei dijo que el objetivo es que el yacimiento de Vaca Muerta eleve su capacidad a 22 millones de toneladas de gas. Pero hoy, ¿en qué están?
4: Bueno, él habla de toneladas de LNG, ¿no? Nosotros producimos hoy, más o menos, si hablas de volúmenes promedio diarios, en la Argentina se consumen unos 130 millones de metros cúbicos día. Que hoy es básicamente eso lo que se produce, porque exportaciones se hacen solamente a través de gasoductos regionales, pero diariamente exportamos 6, 7 millones, con lo cual supone que redondeando 140 millones de metros cúbicos que se están produciendo hoy. Entonces, eso te pone un limitante al crecimiento del gas. Por eso la forma de llevar ese gas al mundo es construir gasoductos, plantas de licuefacción y exportar ese gas en forma de LNG al mundo, ¿no?
3: ¿Y exportar esas 22 millones de toneladas sería posible? Anteriormente, no solo hablando de Argentina, sino de otros países suramericanos que producen gas, se decía que sería muy difícil o muy lejano enviar este gas a otros continentes.
4: Bueno, los privados, que son los que están invirtiendo, lo que hacen es con barcos de licuefacción, y con esos barcos luego lo transportan al resto del mundo. De hecho, el destino, hoy se presentó un proyecto que es el liderado por Panamérica en la compañía que se llama CESA, que ellos ya tienen un acuerdo con una empresa alemana. O sea, ese gas naturalmente va a ir a Europa, Asia, Estados Unidos, o sea, a donde los productores encuentren el destino, pero el transporte, hoy mencionaba en la empresa alemana que en realidad en tiempos de navegación es lo mismo de Asia que de Argentina. Argentina parece que está muy lejos, pero en términos de días de navegación estamos en igualdad de condiciones. Así que no es nada difícil llegar a Castro Nube.
3: ¿Y cuáles son los mayores desafíos de sus proyectos?
4: Bueno, yo creo que nuestros mayores desafíos desde el lado del Estado es seguir manteniendo la confianza de estos inversores, porque la decisión de inversión está, y ahora, y lo que se necesita, que ya lo están consiguiendo, es la confianza de los off-takers de esos proyectos, es decir, de quienes le compran, que confíen, que la Argentina va a seguir por este rumbo, que el gas va a estar, que se va a licuar y que les va a llegar a destino una vez que ellos han asumido ese compromiso de compra, ¿no?
3: María, usted hablaba del RIGI, pero esta es una política que no existe en todos los países. Cuéntenos de qué se trata.
4: Bueno, el RIGI, la sigla RIGI, quiere decir régimen para las grandes inversiones, ¿no? Entonces, ¿Qué es? O sea, el RIGI es un régimen que salió por ley, eso es importante mencionarlo, se aprobó por el Congreso Nacional. Y en el fondo lo que trata el RIGI es de bajar lo que nosotros llamamos el costo argentino. ¿Cuál es el costo argentino? Es la desconfianza por cambio en la regla de juego, inestabilidad fiscal, no cumplimiento de las normas. Entonces, este régimen para las grandes inversiones es un régimen que le da por 30 años al inversor absoluta previsibilidad legal, regulatoria, o sea, no hay cambios en las reglas, estabilidad fiscal, le da beneficios impositivos, paga menos impuestos a las ganancias, un régimen especial para devolución del IVA, o sea, sintéticamente beneficios impositivos y estabilidad fiscal y regulatoria.
3: Hay unas partes del RIGI que no se han aprobado y dentro de Argentina se dice que sin esta autorización no sería posible continuar a desarrollar los proyectos de Vaca Muerta y la exportación de gas que se pretende.
4: Sí, bueno, como te decía, se han presentado proyectos por unos 200 mil millones de dólares, porque yo no estoy en el comité, pero se llevan aprobados entre los proyectos que fundamentalmente son de minería y energía, unos 45 mil millones. ¿Qué pasa con el resto? No es que pasa nada, sino que todo proyecto es presentado, hay un equipo de trabajo, un equipo del RIGI que trabaja con las áreas específicas, es decir, siendo un proyecto de minería, trabaja la Secretaría de Minería, siendo un proyecto de energía eléctrica, trabaja la Subsecretaría de Energía Eléctrica dentro del ámbito de mi Secretaría. Y ahí hay que analizar muy bien que el proyecto califique para el RIGI, porque para adherir a este régimen hay que cumplir con determinadas condiciones, mínimos de montos de inversión, según el rubro, tiene diferencias. Inversiones, porque el objetivo del RIGI es acelerar las inversiones, entonces también tienen que invertir una cierta cantidad o un porcentaje determinado del proyecto en los dos primeros años, en fin. Lo que quiero explicar es que hay condiciones que hay que cumplir para poder acceder, y eso lleva un tiempo, a veces falta información de las empresas, hay que tener intercambio con ellos para repreguntar, para que aclaren cosas. Entonces, normalmente la aprobación de un RIGI puede llevar unos 60, 90 días, o sea, no es inmediato, ¿no? Pero no es que no se aprobaron, sino que están en proceso de análisis y cada 15 días más o menos se están aprobando dos o tres proyectos de RIGI.
3: Usted decía que hay un marco que ha cambiado y que por eso este escenario para las inversiones es posible con un marco desregulatorio, agilidad en los procesos. Cuéntenos puntualmente de qué se trata. ¿Qué cree que ha cambiado para que otras inversiones sean posibles en Argentina?
4: Bueno, yo diría que para sintetizar las dos más grandes es primero la política macroeconómica de estabilidad, de poner mucho foco en el equilibrio fiscal y en no emitir moneda para financiar el gasto público. Y el segundo, en todos los sectores, una gran política de desregulación. O sea, como dice siempre el presidente Milei, y hoy también lo aclaró el ministro Caputo, la idea es que la Argentina sea uno de los países más libres del mundo. O sea, regular solamente monopolios cuando es necesario. Lo que hay que dejar es crear el ámbito para que el sector privado se desarrolle, que actúe con la mayor libertad posible, y esa es la forma que nosotros creemos un país debe crecer.
3: María, pero en países como Francia se le teme a la palabra desregulación. En Europa se aboga constantemente por la exigencia de normas y no solo eso, también políticas sociales, ambientales y demás. ¿Ustedes qué le dirían a los líderes políticos que están contra esa desregulación?
4: Bueno, siempre hay que ver de qué se habla cuando hablamos de desregulación. O sea, nosotros en lo que no creemos es en que el Estado se tiene que meter a decirle a los empresarios ni cómo tienen que hacer las cosas, ni qué precio tienen que cobrar. Eso no quiere decir, porque la Argentina también existe, y estoy de acuerdo con eso, que hay, por ejemplo, normas ambientales que tienen que cumplir. Desregulación absoluta no quiere decir que no tengas que cumplir con nada. Quiere decir que fundamentalmente en lo que es la producción y la comercialización de los productos, respetando las normas del medio ambiente, que además en el caso de Argentina son provinciales, o sea que cada provincia tiene sus propias reglas, pero respetando esas normas, después puedan decidir en qué invertir y que nadie se meta a expropiarles la renta, sobre todo una práctica que ha sido muy nefasta en la Argentina, que es meterse en los mercados a fijar precios, ¿no? Y eso te lleva necesariamente a la desinversión y al desabastecimiento.
3: ¿Cuáles son los riesgos ambientales que han encontrado y qué medidas se van a llevar a cabo?
4: No es que hemos encontrado riesgos ambientales. Como te decía, cada proyecto en su provincia, porque las normas ambientales son provinciales, tienen que presentar para tener los permisos ambientales correspondientes a la gobernación que corresponda, al gobierno que corresponda de las provincias, su plan de trabajo, y ahí obtienen o no los permisos. Pero no es que estoy viendo un riesgo ambiental, para nada. O sea, creo que todas las empresas hoy en día, y sobre todo las empresas de primera línea internacionales, tanto en minería como en la TIA, tienen buenas prácticas que son amigables con el medio ambiente.
3: ¿Y qué sigue ahora? El presidente argentino vino a París para incentivar estas inversiones, pero ¿cuál es el paso a seguir?
4: Bueno, yo espero que esto, no sé qué sigue, espero que esto se repita en alguna otra parte del mundo. Hubo un primer evento de este tipo en New York, se llamó Argentina Week en New York, ahora se hizo en París. Pero creo que lo que sigue es eso, tratar de seguir recorriendo el mundo, ya sea con este tipo de evento o con otras modalidades, pero que los empresarios de todo el mundo conozcan la Argentina como un país donde se puede invertir y además como un país que puede ser proveedor de energía y de alimentos, fundamentalmente, y de minería.
3: María Tetamanti, secretaria de Energía de Argentina, gracias por estar con nosotros en Radio Francia Internacional.
4: Bueno, muchas gracias a vos, Paola. Buenas tardes.
0: Gracias.
2: Gracias, Paola. Y después de las noticias, la actualidad deportiva con Carlos Pizarro.
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6: Saludos y bienvenidos a una nueva cita con el Deportivo de RFI. El fútbol de naciones acapara gran parte de la actualidad deportiva luego de que la mayoría de las selecciones se encuentren disputando las fechas fijas que la FIFA marca en el calendario. Entre partido y partido hemos asistido al caso Cristiano Ronaldo, quien ocupó gran parte de las portadas informativas luego de abandonar la concentración con Portugal tras desacuerdos con su seleccionador Jorge Jesús. Es por eso por lo que hoy vamos a viajar a Oporto para que nuestro compañero Marco Martins nos detalle las últimas informaciones que se barajan en torno a este affair con tintes de culebrón. Para concluir, recibiremos a un invitado de talla mundial como es el skater peruano Ángelo Caro, número 5 del ranking mundial, que el pasado fin de semana participaba en el Street League en su paso por París. Lo contamos todo a continuación en lo que viene a ser este lunes 5 de octubre. Sean todos bienvenidos. Entramos en materia. Saludos desde París, mientras algunos países tratan de calibrar sus futuros compromisos oficiales con varios partidos amistosos, acá en Europa, la Liga de las Naciones avanza para completar una cuádruple jornada en la que no hubo opciones para las sorpresas. Centrándonos en la Liga A, donde se ubican los 16 mejores países del viejo continente, habrá que comenzar con el Grupo 1, que se presenta apretado luego del empate a un gol entre Francia e Italia y la victoria por 3-0 de Bélgica a Turquía. Los franceses son líderes con tan solo un punto de ventaja sobre Bélgica y 3 sobre Italia, todo esto a pocas horas de que el combinado dirigido por Zinedine Zidane se enfrente a Bélgica en un partido que se presume muy cerrado. En el segundo grupo, Países Bajos y Grecia lideran con 8 puntos en una llave donde Alemania está prácticamente descartada tras empatar esta vez con el conjunto heleno a 0 goles. Serbia también está descartada luego de una nueva derrota, esta vez ante los neerlandeses por 2-1. En el tercer grupo, España es líder momentáneo tras vencer 3-1 a República Checa, mientras que Inglaterra es segunda a 3 puntos de los vigentes campeones del mundo tras golear 7-0 a Croacia. Mañana martes se disputa la cuarta fecha de 6 en la que Inglaterra recibe a República Checa y España viaja a Croacia. Y por último, en el grupo 4, la selección de Portugal fue la primera en conseguir los puntos necesarios para colarse en cuartos de final de esta competición tras ganar en Oporto a Noruega por un resultado de 2-1, un partido donde no actuó Cristiano Ronaldo tras su abandono en plena concentración la pasada semana por un desacuerdo con su entrenador Jorge Jesús. Ha sido este sin duda el tema de la semana, que por supuesto no queríamos dejar pasar por alto con nuestro colega de RFI y autor del libro Cristiano Ronaldo, Orgullo, Gloria y Prejuicios, Marco Martins, al cual ya le damos la bienvenida y le medio fastidiamos sus vacaciones, que se encuentra precisamente en Portugal, donde además acaba de asistir al último partido de la selección lusa ante Noruega en Oporto. Marco, gracias por tener este detalle con nosotros.
0: Buenas noches, Carlos.
6: Muy buenas para ti. Cuéntanos un poquito, tú que te encuentras entre la afición portuguesa, lo primero que queremos saber, ¿qué es lo que opina el público soberano? ¿Te has encontrado con mucha opinión repartida, es decir, a favor y en contra de Cristiano? Porque este tema es de Estado, imaginamos, ¿no?
0: Completamente. Es verdad que hace casi una semana que solamente se habla de eso, del facto de Cristiano no ter jugado el pasado domingo contra Noruega y se ter despedido de la concentración, abandonando la selección para ir para España, para Madrid. Y mucha gente está o del lado de Cristiano o del lado del seleccionador, que es nuevo, que es Jorge Jesús, que tiene una autoconfianza tan alta o mayor que aquella de Cristiano Ronaldo. Esto quiere decir que los dos ya se sabía que o podría dar todo bien o podría dar todo mal. Entonces las personas se dicen, bueno, Jorge Jesús mintió, entonces Cristiano Ronaldo tiene razón. Y las otras personas no es que están a favor de Jorge Jesús, pero dicen, no debería abandonar. Un capitán no tiene que abandonar su selección por orgullo. Y son esas las dos partes que oímos aquí.
6: Lo que está claro es que la amistad o el colegueo entre Cristiano Ronaldo y Jorge Jesús está ahora mismo en punto muerto, con lo que sería muy difícil imaginar que Ronaldo vuelva a la selección si este sigue de seleccionador.
0: No se sabe, porque hay muchas personas como Bruno Fernández, que en conferencia de prensa ha dicho que habló con Cristiano Ronaldo, que le ha dicho que no se puede terminar así, que tiene que terminar de una manera más feliz, que tenían que hablar. El presidente de la federación va a querer hablar con Cristiano Ronaldo para que Cristiano Ronaldo hable con Jorge Jesús. En esto todo tienes dos momentos claves. Va a ser lo que va a decir Jorge Jesús en los próximos días, porque él ha dicho que también va a decir su verdad, y tienes Cristiano Ronaldo que prometió también decir su propia verdad también. Entonces, a partir de las conversaciones que puede haber, yo pienso que los dos hombres van a hablar y a intentar encontrar una solución para que en noviembre Cristiano Ronaldo vuelva para los últimos juegos, o tal vez no. Para mí no va a terminar así. Es imposible de un lado o de otro. Cristiano Ronaldo representa mucho para Portugal. Es un símbolo de Portugal y no se puede terminar así. Para los portugueses no hace sentido terminar de esta manera.
6: Por supuesto, y es muy difícil también que Jorge Jesús abandone su cargo teniendo a esta selección portuguesa primera de su llave. A Marco, ahora sí, a seguir disfrutando de las vacaciones y de este lindo país que es tu país, Portugal. ¿De acuerdo?
0: Gracias y buenas noches a todos.
6: El pasado fin de semana, concretamente este sábado, se disputaba en la Catedral de Polvo de Ladrillo Roland Garros una de las etapas de la prueba más importante a nivel mundial de skateboard, la Street League, un evento donde la australiana Chloe Cowell, de 16 años, se coronaba entre la potente armada japonesa y donde el estadounidense Naya Houston lo hacía en la categoría masculina tras su vuelta a la competición luego de haber estado apartado por varios meses a causa de una grave lesión. Y entre los mejores skaters del mundo que se dieron cita en el Bosque de Boulogne se encontraba la figura peruana Ángelo Caro, quien ha tenido la gentileza de charlar estos minutos con nosotros para contarnos su experiencia en las rampas provisionales de la cancha Philippe Chatrier. Ángelo, bienvenido a Radio Francia Internacional.
7: Muchas gracias, un gusto.
6: El gusto es nuestro.
7: Encantado de poder estar aquí nuevamente hablando con ustedes.
6: Por favor, sabes que esta es tu casa. Ángelo, antes que nada, este 2026 vuelve a poner las cosas en su sitio para un Ángelo Caro que consigue ser subcampeón del mundo en la categoría street y coronarse campeón en los Juegos Sudamericanos. Después del sufrimiento con las lesiones, la vida te volvió a dar otra oportunidad que no has dejado escapar, ¿eh?
7: Así es, y estamos expuestos siempre a una lesión, ¿no? Y es lo que te enseña también el skate, a volverte a levantar en cada truco, en cada momento, como en la vida. Y siento que es un desafío constante el que pasamos por el tipo de lesiones, que tu rutina cambia, a veces hasta la confianza tienes que volver a recuperarla. Y gracias a mis entrenamientos, gracias al equipo que tengo, he podido recuperarlo rápido, poder ganar, como dices, el suramericano, poder quedar top 2 a nivel mundial. Y hoy en día también estuve expuesto a una lesión en el tobillo y un día antes en las prácticas en la cadera, y por eso en la competencia de Street League di mi 100% y casi entro a la final para poder ocupar un podio, ¿no? Lamentablemente no se dio, pero pude representar a mi país nuevamente con lo que tanto me apasionó.
6: ¿Cómo fue esa experiencia dentro de Roland Garros? Cuéntame un poquito también.
7: Fue muy bonita, en verdad. Nunca había visto un skatepark con esa temática de tenis. Creo que eso fue lo esencial del evento. La vibra de las personas aquí en París también se notó en el público, ¿no? Como todos estaban apoyando a todos, y también se veía ese gusto por su nación, ¿no? Por su propio skater, sin dejar de alentar a los demás. Y al final fue bonita la experiencia de vivir también en la Ciudad del Amor un rato. Como te comenté, estuve también con mi novia, pude conocer lugares muy bonitos, la Torre Eiffel, el Museo del Louvre, y bueno, spots también conocidos como el Palacio de Tokio, donde solemos montar skate todo el tiempo.
6: Oye, a ti apenas te dio tiempo a saborear tu medalla de oro en los pasados Juegos Sudamericanos de Santa Fe. Ha sido colgártela y meterte en el avión.
7: Sí, en realidad ese era un objetivo, bueno, un proceso para el objetivo principal, ya que el objetivo es Los Ángeles 2028, y todo esto es un trayecto que se va aprendiendo de ganar, de perder, de caídas, de recuperarse. Todo eso está sirviendo para llegar al objetivo y poder tener la medalla de oro en unos Juegos Olímpicos, como he estado tan cerca en Tokio, y también de participar en lo de París.
6: Efectivamente, con ese quinto puesto en Tokio, precisamente, hablando de Juegos Olímpicos, tu gran objetivo ahora, ¿en qué ha cambiado el proceso a los Juegos Olímpicos de Los Ángeles 2028 con respecto a los anteriores?
7: Creo que en lo personal y en lo deportivo he madurado mucho más. He podido ver otras herramientas, saber de que no solamente significa montar skate, sino también prepararme físicamente, mentalmente, llevarlo de la mano, sirve mucho. También poder tener la confianza de poder tener las herramientas necesarias para cuando uno se siente nervioso, cuando uno se siente ansioso. Simplemente en una competencia a veces pasa muchas ideas en tu cabeza, y eso te ayuda a poder volver a tener esa confianza en el evento y hacerlo bien, ¿no? Teniendo ya las herramientas que aprendiste.
6: ¿Cómo de difícil es retener un puesto en el top 10 del ranking mundial?
7: Es difícil. Es algo que, justo de lo que estábamos hablando, aprendí con el tiempo, ya que en Tokio quedé quinto lugar, en París quedé a un puesto para poder competir en los Juegos Olímpicos de París. Entonces eso me enseñó a apuntar a más arriba, a mirar más arriba y creer más en mí. Y hoy en día puedo estar quinto a nivel mundial. Y sé que ahora en el evento de Paraguay, que va a haber un mundial de World Skate en un par de días, casi creo que va a ser en 8 días, y estoy seguro de que voy a representar bien a mi país y poder darle una alegría más para poder seguir subiendo en el ranking mundial.
6: Angelo Caro, ha sido un placer volverte a tener aquí en la sintonía del Deportivo de Radio Francia Internacional. Sabes que te seguimos alentando, que eres una de nuestras grandes apuestas para Los Ángeles 28 y te seguiremos la pista en todo caso, amigo.
7: Muchas gracias a ustedes, familia, así que cuídense bastante. Gracias por el espacio, espero volver a hablar pronto.

Asia tras una carrera caótica por la lluvia, estrategias de neumáticos e incidentes. Verstappen, que salía desde la pole, terminó por delante del líder italiano del campeonato, Kimi Antonelli de Mercedes, y del británico Lewis Hamilton de Ferrari. En MotoGP destaca el triunfo del vigente campeón mundial, el español Marc Márquez, en el Gran Premio de Japón, con lo que recortó en 2 puntos la ventaja del líder del campeonato, Jorge Martín, a falta de 6 pruebas para el final de la temporada. En tenis destaca la victoria del veterano serbio Novak Djokovic 4-6-6-4-6-4 al número 2 del mundo, Alexander Zverev, en cuartos de final del torneo ATP 500 de Pekín. Y por último, en ciclismo, el belga Remco Evenepoel se tomó la revancha de su frustrado mundial la pasada semana en Canadá, tras proclamarse ayer domingo campeón de Europa en Eslovenia. Su victoria se decidió por la mínima, tras consultar la foto finish, donde superó por milímetros al italiano Giulio Cicchione. Con esta nota vamos a poner el punto final a la información deportiva de RFI. Alain Vidal estuvo en los mandos del control técnico de sonido. Les habló Carlos Pizarro. Volvemos el próximo domingo con más temas de interés. Hasta entonces, traten de ser felices en la medida de lo posible. Adiós.

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1: Bienvenidos a una nueva edición de Jazz Central. Hoy vamos a encontrarnos con un músico que ocupa un lugar muy especial en la historia del jazz contemporáneo. Un guitarrista que decidió no aceptar las fronteras entre los géneros y que, mucho antes de que la palabra fusión se convirtiera en una etiqueta habitual, ya estaba mezclando jazz, rock, blues, música clásica y experimentación. En Jazz Central presentamos al gran guitarrista Larry Coryell. Para algunos fue uno de los padres de la guitarra jazz fusión, para otros un músico inclasificable. Y probablemente ambas definiciones sean correctas. Coryell perteneció a una generación que creció escuchando a Charlie Parker y John Coltrane, pero que también descubrió a Jimi Hendrix, The Beatles y el nuevo sonido eléctrico del rock. Y decidió que no tenía por qué escoger entre unos y otros. Su guitarra podía hablar el lenguaje del bebop, pero también podía rugir como una guitarra de rock. Esta noche recorreremos su historia desde sus primeros años hasta convertirse en uno de los guitarristas más originales de la música contemporánea. Partimos el programa de hoy con uno de sus temas grabado en sus primeros álbumes del año 69, Lady Coryell.

Larry Curiel nació en 1943 en Galveston, Texas, aunque creció principalmente en Richland, Washington. Como muchos músicos de su generación, comenzó escuchando el jazz tradicional, pero muy pronto descubrió que la guitarra podía ser mucho más que un instrumento de acompañamiento. Estudió música y se trasladó a Nueva York en los años 60, precisamente cuando la escena musical estaba experimentando una transformación extraordinaria. En aquella ciudad convivían el hard bop, el free jazz, el blues, el rock psicodélico y las primeras experiencias electrónicas. Curiel absorbió todo aquello. Trabajó con músicos como Chico Hamilton y Gary Barton, y fue precisamente junto al vibrafonista Gary Barton donde comenzó a desarrollar una de las características fundamentales de su lenguaje: la capacidad de combinar improvisación jazzística con una energía propia del rock. No quería simplemente tocar jazz con una guitarra eléctrica, quería descubrir qué podía hacer el jazz cuando aceptaba completamente la electricidad. A continuación vamos a escuchar de uno de sus excelentes álbumes del año 1972, Offering, con el tema que le da título al álbum, un programa que de alguna forma anticipa lo que va a ser la agrupación que durante los años 70 sería característico en Larry Curiel, que fue su agrupación de Eleven House, con Steve Marcus en saxo soprano, Mervyn Bronson en bajo, Mike Mantell en piano eléctrico, con Fuzz Wah y Harry Wilkinson en batería.

Los años 60 cambiaron para siempre la música popular. La guitarra eléctrica se convirtió en uno de los grandes símbolos de una nueva generación. Jimi Hendrix estaba llevando el instrumento hacia territorios desconocidos, mientras el rock comenzaba a incorporar elementos de blues, psicodelia y experimentación. Larry Coryell escuchaba todo aquello con mucha atención, pero su formación jazzística hacía que su aproximación fuera diferente. Mientras muchos guitarristas de rock buscaban construir solos basados fundamentalmente en la energía y el volumen, Coryell mantenía en su música la sofisticación armónica y la libertad improvisatoria del jazz. Era una combinación explosiva. De pronto, la guitarra podía utilizar distorsión, efectos y amplificación, pero también podía construir frases complejas, dialogar con otros instrumentos y moverse por estructuras armónicas propias del jazz. Ese territorio híbrido sería precisamente uno de los grandes espacios creativos que Coryell ayudaría a desarrollar. Escuchemos a continuación de su álbum Fairyland, grabado en vivo en Montreux el año 1971, junto a Chuck Rainey en bajo y Bernard Purdy en batería. El tema se llama Further Exploration for Albert Stinson.

A finales de los años 60 y comienzos de los 70 comenzó a consolidarse aquello que posteriormente llamaríamos y sería conocido como jazz fusión. Pero es importante recordar que cuando estos músicos estaban creando esa música todavía no existía una fórmula definida. Larry Coryell fue uno de sus exploradores. En 1969 formó, como ya le había adelantado, The Eleventh House, una agrupación que llevaría todavía más lejos la combinación de jazz, rock y electricidad. La banda tenía una energía casi volcánica. La guitarra de Coryell podía pasar de una frase delicada a un estallido de sonido en cuestión de segundos. Pero detrás de esa energía había una sólida formación musical. Y esa combinación entre técnica, improvisación y potencia sonora convirtió a The Eleventh House en una agrupación fundamental para comprender la evolución de la guitarra de jazz durante los años 70. Vamos a escuchar a continuación de su primer álbum junto a The Eleventh House, que se titula precisamente Introducing The Eleventh House with Larry Coryell, grabado el año 1974. De ese primer álbum vamos a escuchar el tema Bird Fingers.

Una de las características más impresionantes de Larry Correll fue su permanente necesidad de explorar. Nunca pareció satisfecho con repetir una fórmula que ya había funcionado. Grabó numerosos discos como líder y colaboró con una enorme variedad de músicos, jazzistas, guitarristas, músicos clásicos y artistas provenientes de otras tradiciones encontraron en él un compañero dispuesto a experimentar. Y aquí aparece una palabra fundamental para entender su carrera: curiosidad. Correll no veía los géneros musicales como compartimentos cerrados. Para él, el jazz podía conversar con el rock podía dialogar con el blues. La música clásica podía aportar nuevas estructuras y la improvisación podía convertirse en el territorio común donde todas esas influencias encontraran un lenguaje. De un álbum seminal de la discografía de Larry Correll, Spaces, grabado en 1970, vamos a escuchar precisamente su tema principal, Spaces, donde Larry Correll comparte escena con lo más granado de lo que en ese momento se denominaba jazz rock o jazz fusión. Lo acompañan John McLaughlin en guitarra, Chick Corea en piano eléctrico, Miroslav Vitus en bajo eléctrico y Billy Cobham en batería.

Escuchar a Larry Coryell también significa prestar atención a su relación con el sonido. No se trataba solamente de qué notas tocaba, sino de cómo las hacía sonar. Su guitarra podía sonar lírica, agresiva, melancólica o explosiva. Podía utilizar silencios y espacios, pero también recurrir a una gran intensidad eléctrica. En eso existe una conexión muy interesante entre Coryell y algunos de los grandes saxofonistas del jazz moderno. Al igual que ellos, no entendía la improvisación simplemente como una sucesión de notas. La entendía como una conversación. Una frase debía responder a otra. Una tensión necesitaba una resolución, que es algo muy característico dentro del jazz, de la improvisación jazzística. Y un solo debía contar una historia. Por eso, detrás de la aparente libertad de su música, existía una enorme disciplina. Vamos a escuchar ahora de su álbum del año 2004, Tricycles, grabado junto al gran baterista Paul Wertico en percusión y batería, y Mark Egan en bajo eléctrico, el tema de estándar del jazz de Thelonious Monk, Round Midnight.

Con el paso de los años, Larry Coryell continúa explorando nuevos territorios y aquí encontramos otra de las grandes virtudes de su trayectoria. Nunca quedó atrapado en la etiqueta de guitarrista de fusión, como se le calificaba. También volvió repetidamente a formatos acústicos y a repertorios más cercanos al jazz tradicional. Trabajó con dúos y pequeños grupos y compartió proyectos con guitarristas como John McLaughlin y Paco de Lucía. Estas colaboraciones demostraron que detrás del sonido eléctrico y experimental existía un músico profundamente interesado en la tradición. Coryell podía tocar con enorme intensidad, pero también sabía cuándo quitar volumen y dejar que la guitarra respirara. En ese contraste se encuentra buena parte de su personalidad artística. Y a continuación les voy a presentar un tema que grabó en el álbum junto a Paco de Lucía y John McLaughlin, en el álbum, grabado por Paco de Lucía el año 1981, que se llama Castro Marín. El tema en que participan los tres guitarristas juntos se llama Palenque.

La influencia de Larry Coryell puede encontrarse en varias generaciones de guitarristas. Su importancia no está solamente en haber grabado determinados músicos o haber creado una banda particularmente influyente. Está sobre todo en haber ampliado las posibilidades del instrumento. Demostró que un guitarrista de jazz podía utilizar el vocabulario del rock sin abandonar la improvisación. Y demostró también que la guitarra eléctrica podía ocupar un papel protagonista dentro del jazz. Después de Coryell, vendrían guitarristas como John Scofield, Mike Stern, Scott Henderson y una larga lista de músicos que continuarían explorando esa zona intermedia entre el jazz y el rock. La guitarra del jazz nunca volvería a ser exactamente la misma. Larry Coryell continuó tocando, grabando y realizando conciertos durante décadas. Su carrera fue extraordinariamente extensa y atravesó distintas etapas de la evolución del jazz contemporáneo. Pero quizás lo más interesante es que nunca dejó de comportarse como un músico en búsqueda. No parecía interesado en demostrar que había encontrado una fórmula definitiva. Por el contrario, cada nuevo proyecto podía convertirse en una oportunidad para comenzar otra exploración. Eso explica por qué su discografía es tan diversa y extensa, además. Y también explica por qué su música puede resultar tan atractiva para quienes están descubriendo el jazz fusión por primera vez. Coryell nos recuerda que la historia del jazz no es solamente una historia de estilos, es una historia de músicos que se atrevieron a cruzar fronteras. A continuación les voy a presentar uno de los temas de su álbum Barefoot Boy, grabado en 1972. Este álbum es particularmente inédito en la discografía de Coryell porque prácticamente pertenece a esa categoría de álbumes grabados en donde la improvisación total se llevó a cabo dentro del estudio de grabación, en un tema que es realmente fascinante y eléctrico, realmente donde se mezcla el jazz y el rock de una manera incomparable. El tema es Gypsy Queen.

Larry Coryell falleció en Nueva York el 19 de febrero del 2017 a los 73 años, pero su legado permanece en una idea que resulta especialmente importante para entender la música contemporánea. Los géneros son herramientas, no fronteras. Coryell tomó elementos del

nacen precisamente cuando alguien decide no respetar las fronteras. Bueno amigos, esto fue Jazz Central. Hoy escuchamos a Larry Coryell, guitarrista, compositor, explorador y uno de los grandes pioneros de la fusión. Gracias por acompañarnos. Nos encontramos en una próxima edición de Jazz Central para seguir recorriendo juntos la historia de esa música que nunca deja de transformarse.

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1: Bueno, las fiestas en Chiloé son muy alegres, puesto que el 90% de las interpretaciones de la música tradicional de Chiloé es danza. Y esto significa que los chilotes bailan bastante, o bailaban bastante, ¿no? Aunque en la actualidad hay bastantes danzas que se mantienen vigentes, como son la trastrasera, se baila en algunos lugares, la cueca, el vals y las canciones, los romances también, o las décimas a corridos que cuentan historias. Otra de las danzas también muy especial, que se cree que llegó desde la Argentina, es el chocolate. Esta danza también fue entregada en Chiloé el año 58-60 y vamos a escuchar la versión que nos entregó el cultor.

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5: Buenas a todas y todos. Reciban un cordial saludo. Bienvenidos a un nuevo programa de Baladas, Boleros y Tangos, siempre los días lunes, por intermedio de Radio Universidad Central 107.1 en el corazón de Santiago y por internet en radio.ucentral.cl. Aprovechamos de dedicar a todas y todos nuestros auditores que vibran con esta música de la nostalgia, esta hora de sentimientos. Se trata de un momento de pasión que se hace melodía. Hoy los invitamos a tener un acercamiento a través de la música con sus recuerdos más preciados y para ello preparamos una parrilla programática que esperamos sea de su agrado. Iniciaremos nuestro recorrido por una de las voces más tradicionales de la balada. Nos referimos a Salvatore Adamo. Comenzamos con Mi Rol, Mañana en la Luna y el clásico romántico y Mis Manos en tu Cintura.